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0: En Neuquén.
1: Es la hora 21:25.
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0: En Neuquén.
1: Es la hora 21, 29 minutos.
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0: en Neuquén.
1: Es la hora 21:38 minutos.
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0: En Neuquén.
1: Es la hora 22. Un minuto.
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0: en Neuquén.
1: Es la hora 22. 29 minutos.
0: En Neuquén.
1: Es la hora 22. 29 minutos.
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0: En Neuquén.
1: Es la hora 22:58.
0: En Neuquén.
1: Es la hora 22:59.
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0: En Neuquén.
1: Es la hora 23:30 minutos.
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0: en Neuquén.
1: Es la hora 23:53 minutos.
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0: en Neuquén.
1: Es la hora 23:58 minutos.
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0: fiesta, ¿eh? Hay fiesta.
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0: En Neuquén.
1: Es la hora 0:51.
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0: Julieta Venegas.
1: En Neuquén.
2: Es la hora 1.
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Vamos a invitar a una amiga. Se llama Andrea, de Aterciopelados. Y bueno, estuvimos compartiendo esta gira por Estados Unidos, el frío de Estados Unidos.

0: Muchísimas gracias.
1: La banda.
2: En Neuquén.
3: Es la hora 1:36 minutos.
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0: en Neuquén.
1: Es la hora 1:59.
0: En Neuquén.
1: Es la hora 1:59.
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0: Muchísimas gracias.
1: Dos de ellos, ¿eh? Después viene un tercero, Diego en cello y Pedro en viola.

vamos a hacer una nueva versión de un tema nuevo, más nuevo aún, del último disco en realidad, Ángel Eléctrico.

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Gracias. Bonus track.

0: en Neuquén.
1: Es la hora 3, un minuto.
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0: En Neuquén.
1: Es la hora 3, 29 minutos.
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0: en Neuquén.
1: Es la hora 3:52 minutos.
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0: en Neuquén.
1: Es la hora 3:58 minutos.
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0: en Neuquén.
1: Es la hora 4, 27 minutos.
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0: en Neuquén.
1: Es la hora 4:58.
0: En Neuquén.
1: Es la hora 4:58.
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0: en Neuquén.
1: Es la hora 5:56.
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0: en Neuquén.
1: Es la hora 6.
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1: ¿Cómo haré para tomarte en mis adentros, guitarra? ¿Cómo haré para que sienta mi torpe amor, mis ganas de sonarte entera y mía? ¿Cómo se toca tu carne de aire, tu oloroso tacto, tu corazón sin hambre, tu silencio en el puente, tu cuerda quinta, tu gordón macho y oscuro, tus parientes cantores, tus tres almas conversadoras como niñas? ¿Cómo se puede amarte sin dolor, sin apuro, sin testigos, sin manos que te ofendan? ¿Cómo traspasarte mis hombres y mujeres bien queridos, guitarra, mis amores ajenos, mi certeza de amarte como pocos? ¿Cómo entregarte todos esos nombres y esa sangre sin inundar tu corazón de sombras, de temblores y muerte, de ceniza, de soledad y rabia, de silencio, de lágrimas?

0: anduvo la muerte buscando entre mis libros alguna cosa. Hoy por la tarde anduvo entre papeles, averiguando cómo he sido, cómo ha sido mi vida, cuánto tiempo perdí, cómo escribía, cuando había verduleros que venían de las quintas, cuando tenía dos novias, un lindo copo, dos pares de zapatos, cuando no había televisión, ese mundo a los pies, violento, imbécil, abrumador, esa novela canallesca escrita por un loco.
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0: Hoy anduvo la muerte entre mis libros, buscando mi pasado, buscando los veranos del 40, los muchachitos bajo la manguera, las siestas clandestinas, los plátanos del barrio asesinados, tallados en el alma. Hoy anduvo la muerte revisando mi abono del tranvía, mis amigos, sus nombres, las noches del café Montevideo, las encomiendas por la onda con olor a estofado, revisando a mi padre y su berreta, su Valdomir, revisando a mi madre, su hemiplegia, al Uruguay ballista, a Aristides querido, a mis anarcos queridos bajo bandera, bajo mostaza, bajo vinos y versos interminables. Hoy anduvo la muerte revisando los ruidos del teléfono distintos bajo los dedos índices, las fotos en termómetro, los muertos y los vivos, los pálidos fantasmas que me habitan, sus pies y manos múltiples, sus ojos y sus dientes, bajo sospecha de subversión. Y no halló nada. No pudo hallar a Valle, ni a mi padre, ni a mi madre, ni a Marx, ni a Aristides, ni a Lenin, ni al príncipe Kropotkin, ni al Uruguay, ni a nadie, ni a los muertos Fernández más recientes. A mí tampoco me encontró. Yo había tomado un ómnibus al cerro e iba sentado al lado de la vida. Pasé frente al nocturno y la vida había pintado unos carteles. Pregunté en una esquina por la hora y en la bolsa del hombre que me dijo la hora iba la vida junto con su almuerzo. Hoy dejaré las puertas y las ventanas de mi casa abiertas y la noche entrará por todas las ventanas de mi casa, por todas las ventanas de todo el barrio, por todas las ventanas de todos los cuarteles y de todas las cárceles, por todas las ventanas de los hospitales. La noche entrará cabeceando, saltará para adentro, sombra a sombra, a la luz del farol, y se echará en el piso como un perro y aguardará hasta la madrugada. Hoy dejaré las puertas y las ventanas de mi casa abiertas para siempre. Mi corazón está mejor sitiado que mi casa más cercada que mi barrio cercado por mi pueblo.
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Hablando, con el frontal partido por el marrón, por el marronero, cae sobre sus costillas pesada como un mundo la res. Cae con estrépito, de bruces sobre el cemento, balando al descuajarse su osamenta, ya solo un pobre costillar enorme, ya solo pobre cuero y sangre, media tonelada de huesos astillados, hincados en toda esa vida, temblorosa y atónita. Ahí se va alzando, como un pesado pingajo, atrapada por la pata por un gancho que le salta arriba, que la alza por un ojal abierto en el garrón de un cuchillazo en plena estupidez sentimental, en plena media tonelada de monstruoso dolor incomprensible, absurdo, balando, plañidera y tonta, como un escarabajo que no piensa, mientras medita lentamente por qué duele tanto, y por qué duele qué parte de quién, que es ella misma, la res, abierta al descuartizamiento atroz por todas partes que nunca habían dolido. Y que eran tantas partes, tan extensas, y que pastando nunca habían dolido, haciendo leche, esperma, músculos, crin y cuero y cornamenta viva, que eran la vida misma manando hacia sus adentros, vibrando tiernamente como un sol cálido, hacia sus adentros, y nunca habían dolido. Ya está colgada. Las patas delanteras se enderezan, se endurecen y avanzan hacia adelante y hacia arriba, implorantes y fatalmente rígidas, rematadas en cortas pezuñas que hace un instante amasaban el barro del corral, el estiércol de otros 100 validos, dinosaurios del siglo de las máquinas, nacidos para morir de un marronazo. Ahora ya es carne azul, colgada en la heladera. Uruguay for export. Aquella res, que murió de un marronazo, cayó y tembló todo el frigorífico. Aquella otra res, que recibió el marronazo en plena frente, de dos dedos de espesor, mientras entraba al tubo desconfiando porque allí no había pasto, alcanzó a comprender que había otra res delante, balando, que ya se la llevaba el gancho, y cayó detrás también, y el cemento tembló bajo esos huesos. Aquella otra res, que esquivó el marronazo y que cayó también, con un ojo reventado y una guampa partida, deshecha, también cayó y tembló la tierra, tembló el marrón, tembló el marronero. La res murió temblando, de dolor y de miedo, de un marronazo, en plena frente. For export.

Una flor blanca, luminosa, de 15 dólares, se hace chispa, se abulta, se diluye, chorrea entre otras flores más pequeñas, llora, se agita, la catapulta el chorro de agua y sube como bola en el aire. Está naciendo siempre mientras el agua canta en esa fuente del agua. Entre aplausitos, al compás de la orquesta, blanda flor blanca, acuosa, nostalgiosa en el aire, subida en los aplausos como espitada, hendida, empitonada, gime y llora en la noche, tira estrellas bailando bajo el humo, renace, llora por el chorro azul blanco de la fuente, como si fuera planta que la cría y que no es. Y sin embargo, así seguirá abriéndose, muriendo, hinchándose y flotando, mientras dure en la noche su belleza infantil de ingeniería, su blando corazón, bajo el foquillo fijo y lechoso, el gringo, el chorro de agua a precio, el aire de importación, esas hembras, el mozo, esos señores.

Hace un buen rato ya que hoy trabajo y vengo acostumbrándome al desuso de mi alma, a la razón del enemigo, a mis 60 cigarrillos diarios, a las malas costumbres de mis canciones, que de algún modo siempre fueron nuestras, vos lo sabés, guitarra negra. Hoy reanudo en un cómico enderezo la hora de ayer parada en su nostalgia. Me hacen sufrir las alas que me puse para volar, mas grito y se alzan, gimo y me acompañan, río y baten de a dos, como que están amándose y se odian sin embargo mis dos alas. Se odian, se enderezan, se hacen amigas mías para llevarme por todas partes. Allá está la canción, aquí la nada, más allá el pueblo y más acá el amor. Pero el pueblo está también más acá, y antes estaba allá también, detrás del pueblo el pueblo. Hemos viajado por todos mis caprichos, y el pueblo osando el piso, amándose con alas como las mías, odiando su destino, odiándome y amándome sin alas, con millones de pies, con manos y cabezas y lenguas. Y sus mil bocas dicen, ahora la suerte ya está echada.

La mariposa viene hacia mí en la calle, en el aire húmedo, por el aire húmedo bailando, por el aire agobiante, ominoso, bailando en el aire caliente. Y yo vi que no era mía quien buscaba, sino a la muerte. Y que no buscaba la muerte también vi, porque no era mariposa de la ciudad de hierro, ni nacida para eso, sino que era mariposa nada más, en la ciudad, presa y ya muerta de antemano, fatalmente, buscando en ese bailar loco y frágil un ala, un grano, una pizca de polen en el cemento. Porque la mariposa nace y no aprende nada hasta que muere, en cualquier sitio, herida de muerte por su semana justa, por su tiempo preciso, por su sordito de vida ya bebida. Eso no es tan triste. Triste es ver su cadena de huevos en el hollín, depositado junto a un río de aceite, a la sombra de las altas paredes de cemento.

hago falta. Yo siento que la vida se agita nerviosa si no comparezco, si no estoy. Siento que hay un sitio para mí en la fila, que se ve ese vacío, que hay la respiración que falta, que defrauda una espera. Siento la tristeza o la ira inexpresada del compañero, el amor del que me aguarda lastimado. Falta mi cara en la gráfica del pueblo, mi voz en la consigna, en el canto, en la pasión de andar, mis piernas en la marcha, mis zapatos hollando el polvo, los ojos míos en la contemplación de la mañana, mis manos en la bandera, en el martillo, en la guitarra, mi lengua en el idioma de todos, el gesto de mi cara en la honda preocupación de mis hermanos.

Fumaré para tomarte mis adentros, guitarra, guitarra negra. Dice Enrique, mi hermano, que hay cierto perro hundido que se lame mansamente y nos lame lamiéndose una herida quieta allá al fondo, sentado en su escalón. Y dice más mi hermano, el otro Enrique en Praga, dice que amarte con certeza, hacerte enteramente hembra, darte lo que de vida tengan mis urgencias, será amar más y más a Jaime. Amarlo más de veras, por su alma, su propio perro mordedor bajo el garrote, el cable, el puñetazo, la bolsa de arpillera, el plantón y el insulto, la olvidada mejilla que no ponen ni él ni nadie a golpear, sino con hambre y Rita y José Luis, con Gerardo y Raúl y Rosa y Sara y Mauricio y por todos vuestros muertos. Y he sabido, guitarra, que este otro perro que criaste, labrador, campesino, a veces manso o vigilante, que robe su propio hueso en la penumbra y gruñe, cual casi todo perro popular, vagará por tus anchas veredas, tus milongas sangrantes, hasta morir también. Tal vez un día de soledad y rabia, de ternura, o de algún violento amor, de amor.

gritan los recuerdos desde adentro, que acurrucados se arriman como buscando de nuevo el canto de aquellas rondas que perfumaban mis juegos, el canto de aquellas rondas que perfumaban mis juegos. A veces tomando mate me veo niño de nuevo, bañándome en los canales bordeados de hinojos tiernos, para después regresar por esa calle de cuentos a mi vieja, mis hermanos y al canto azul de mi viejo, a mi vieja, mis hermanos y al canto azul de mi viejo. A veces tomando mate se me agolpan los recuerdos.

0: momento cuando eras casi una niña y me dijiste te quiero, mas nunca pude explicarme, aunque me llene de besos y no encuentro las palabras para decirte lo que siento, y no encuentro las palabras para decirte lo que siento. Cuando algún día despierte, porque esta vida es un sueño, te van a esperar mis ansias para que juntos cuidemos el vuelo de aquellos pájaros que de nosotros nacieron y que tal vez entre mates repetirán nuestros sueños, y no harán falta palabras para decirte lo que siento, y no harán falta palabras para decirte lo que siento. Amigo Saúl Bustos, de los pagos sanluiseños.
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0: En Neuquén.
1: Es la hora 6:31 minutos.
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0: en Neuquén.
1: Es la hora 6:43 minutos.
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mire doña Soledad, póngase un poco a pensar. Doña Soledad, ¿cuántas personas habrá?

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0: en Neuquén.
1: Es la hora 7:18 minutos.
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0: en Neuquén.
1: Es la hora 7:31.
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3: En conferencia de prensa en Casa de Gobierno, Aten, junto a organizaciones sociales, políticas y de derechos humanos, rechazaron el fallo de la Corte Suprema de Justicia que pone en vigencia el artículo 154 del DNU 70 de 2023 y permite la extranjerización de la tierra, derogando la Ley de Tierras Rurales. Escuchamos a Cintia Galeto, secretaria adjunta de Aten.
4: El objetivo de estar hoy presentes en esta conferencia de prensa tiene que ver nada más y nada menos con el fallo impulsado desde la Corte Suprema de Justicia que da lugar a la derogación de la Ley de Tierras Rurales. Nosotros y nosotras, quienes hemos estado presentes en las calles hace meses atrás diciéndole que no a la Ley de Extranjerización de la Tierra, estamos nuevamente de pie para continuar diciéndole a este gobierno nacional que la soberanía de los recursos, que la soberanía de nuestras propias tierras se defiende y que seremos los trabajadores y las trabajadoras quienes estaremos al frente de esa lucha.
5: Decirles a todos y a todas que hemos presentado las notas firmadas por todos estos compañeros y compañeras, firmadas por cada uno de estos espacios, solicitándole a los diputados nacionales que se expresen en relación a cuál va a ser el voto, y le exigimos que sea el total rechazo al decreto 70-2023, que no solamente pone en riesgo los recursos de nuestro país, los bienes comunes de nuestro país, sino también, como bien decían los compañeros de AUNC, la educación pública. Es por eso que el 15 todos y todas tenemos que volver a estar en las calles, convocamos a partir de las 18 horas en el Monumento a San Martín para decirle a este gobierno nacional que los recursos, que la soberanía, que la educación pública, que la salud pública y cada uno de los derechos conquistados son de los y las trabajadoras. Muchas gracias, compañeros, muchas gracias, compañeras.
3: Escuchábamos a la secretaria adjunta de Aten, Cintia Galeto.
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0: Llegó el tiempo de la poda y en las tijeras del viento soltó la luna escarchada entre las ramas sus rayos. Y un árbol me habló de patria un 25 de mayo. ¿Quiénes son los que pretenden borrar con el codo ajeno la sombra de aquel abuelo que se defiende en el bajo, sin importarles carajo y en actitud de robar, como queriendo entregar los frutos de nuestras ramas, decretando sin piedad de la noche a la mañana? Ah, tronco de soledades, semilla de los pioneros, estás aferrado al suelo y nadie te ha de arrancar. El poder puede soltar mil piedras en el camino, pero ha de ser tu destino andar siempre de a caballo, peleándole a los cipayos que te hablan de integridad. Los copos de tanta nieve no han podido doblegarme, porque mi savia es la sangre del pueblo santacruceño, y los que se sientan dueños como para disponer, un día habrán de saber que cada lenga en el viento lleva un corazón adentro y el coraje a flor de piel. Con autos de corrupción no habrán de frenar el puerto, y si en un primer momento nos falta la zona franca o pretenden regalar los hielos continentales, mi rancho no tendrá tranca, ni candado, ni llavero, ni han de servir las mordazas para callar a mi gente, pues reviente quien reviente, mi Santa Cruz es primero. Así me habló el árbol viejo en estos tiempos de poda. Y si alguno se incomoda porque molestan sus ramas, que no reclame mañana lo que no defiende ahora.
1: En Neuquén.
2: Es la hora 7:40 minutos.
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0: en Neuquén.
1: Es la hora 7:58 minutos.
0: En Neuquén.
1: Es la hora 7:58 minutos.
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0: En Neuquén.
1: Es la hora 8:19 minutos.
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1: Es la hora 8:31 minutos.
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2: Es la hora 8:54 minutos.
3: Aquí estamos disfrutando la mañana de este día sábado a través de la 105.1 del Dial. Y llega, por supuesto, desde el corazón de Vaca Muerta, con su panorama energético, Vicky Terzaghi.
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5: Total Energies va por más gas. Durante lo que fue hace algunos días atrás la Argentina Week, que se desarrolló en París, la compañía que dio el anuncio más importante o cuando menos más llamativo fue justamente la compañía francesa Total Energies. El CEO a nivel global de esta compañía, que acá en Argentina trabaja bajo el nombre de Total Austral, es Patrick Pouyanné, y lo que estuvo hablando es de una inversión que podría llegar a los 10.000 millones de dólares en la Argentina y en el corto plazo, porque se encuadraría dentro de lo que es el régimen de incentivo a las grandes inversiones, el RIGI. Podríamos dividir este anuncio de inversión en tres grandes proyectos. El primero es la continuidad, pero a quinta o sexta velocidad, de lo que es el área Aguada Pichana Este, el gran desarrollo que ya tiene Total Energies acá en Neuquén, en Vaca Muerta, y en donde planean invertir 4.000 millones de dólares para multiplicar la producción de gas natural que tienen. El segundo anuncio también tiene que ver con Vaca Muerta y es el área San Roque, un área de Neuquén que todavía está bajo la figura de concesión convencional y en donde la compañía anunció que va a estar trabajando para reconvertirla en una concesión no convencional e incrementar también de forma notable la producción de gas de esa área con una inversión de cerca de 4.000 millones de dólares más. Ya van 8.000 millones de dólares. Y el tercer anuncio es posiblemente uno de los más esperados. Tiene que ver no con Vaca Muerta, sino con el offshore de Argentina. Y en el medio de tanta polémica con Islas Malvinas, justamente lo que anuncia la compañía Total Energies es que van a estar avanzando hacia una nueva plataforma en el offshore de Tierra del Fuego, dentro de lo que es el complejo CMA1, el complejo que hoy en día tiene una producción muy importante de gas frente a las costas de Tierra del Fuego, y en donde planean invertir entre 1.000 y 1.500 millones de dólares para montar una nueva plataforma de producción. Ya la bautizaron como la plataforma Alberdi, y tendría un total de hasta 3 pozos productores para, como les decía, aumentar la producción de gas, pero en este caso desde el offshore.
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Bueno, poco y nada del sol, es más, está demandado el sol en estos días. El cielo está mayormente nublado aquí en Neuquén, con una temperatura de 8 grados centígrados 4 décimas, la humedad alta 92%, el viento está calmo, por suerte, y la máxima puede llegar hoy tan solo a las 14 grados centígrados. La mínima era de 8 y tenemos 8.4, así que imagínense que estamos recién arrancando el día. Son las 9 de la mañana con 2 minutos, hoy es sábado 10 de octubre de 2026. Estamos inmersos en un fin de semana XL. El día 12, lunes, es Día de la Diversidad Cultural, así que es feriado en la República Argentina. Para muchos será entonces un fin de semana para descansar un poquito más. Algunos viajando también. Hay operativos durante este fin de semana. Ya estaremos ampliando porque, bueno, como cada fin de semana largo, el área de emergencias de la provincia pone en marcha el operativo Regreso Seguro. En realidad el operativo se denomina Rutas Seguras, pero después se convierte en Regreso Seguro para quienes vuelven a su casa después de descansar unos días. Así que desde hoy y hasta, desde ayer diría, a la tarde y hasta el lunes mismo, te vas a encontrar con operativos en las rutas de la región. Sigue lloviendo en muchos lugares de la provincia de Neuquén. Contanos vos desde dónde nos estás escuchando, si ha llovido mucho en estos días. Acá en el valle, uff, tanto reclamaste la lluvia y ahora te quejas, me dirán algunos, ¿no? Porque siempre veníamos diciendo en este año que no llovía nada, que estaba muy seco, y de repente nos enteramos que era año niño el 2026, que el fenómeno de la humedad se iba a instalar hasta Navidad y Año Nuevo en la región. Así que tendremos este clima raro durante unos cuantos días. Veremos si en algún momento, como dice Marco Antonio Solís, alguien nos cuenta por qué se nos robó la primavera, pero veremos si en algún momento el solcito se apodera de nuestras tardes y podemos disfrutar de días más acordes a la primavera. Por ahora no, hace frío. ¿Apagaste el calefactor en la casa? ¿Guardaste la campera? ¿Escondiste ya el plumón, ese acolchado? Viste que nos venimos ahí preguntando si es momento de darle la bienvenida a los días lindos o no. Y la realidad es que no hace calor en la región. Es más, hemos tenido días de mucho frío aquí en el valle. Reiteramos la actual, 8 grados centígrados 4 décimas. La máxima puede llegar a 14 grados centígrados. Completando un poco el panorama del fin de semana, mañana domingo mínima de 9, máxima de 18. Y el lunes feriado mínima de 10, máxima de 19 grados centígrados. Está Micaela Mora en el control central. Mi nombre es Darío Hernández. Vamos a preparar el mate, vamos a compartir un poquito de música y ya nomás empezamos a repasar lo más importante de toda esta semana.

Así comenzamos el programa del día de hoy, con una reversión de este clásico de León Gieco, junto a Animal, en este caso, Cinco Siglos Igual, compuesta hace ya unos cuantos años, pero sigue teniendo vigencia, ¿no? Es un canto de denuncia social y memoria histórica sobre lo que fue la conquista de América, el genocidio de los pueblos originarios, la persistencia de la injusticia, la desigualdad en América Latina a lo largo de 500 años. Por eso lo del Cinco Siglos Igual. Es un título que hace referencia a estos 500 años transcurridos desde 1492. Versos como Soledad sobre ruinas, sangre en el trigo, o Rojo y amarillo, manantial del veneno, aluden a la violencia de la colonización, la explotación de la tierra, el saqueo de los recursos. Frases como desamor, desencuentro, perdón y olvido, o cuerpo con mineral, pueblos trabajadores, infancias pobres, retratan la explotación continua de las clases trabajadoras y de las comunidades indígenas condenadas a la pobreza y a la invisibilidad institucional. Frente al dolor, la canción rescata la dignidad de los pueblos invisibilizados. Las tinieblas con flores, esa frase representa la resistencia viva en medio del horror y de la opresión. Y la frase central, Cinco Siglos Igual, subraya que aunque cambiaron las formas de gobiernos o los siglos, los problemas estructurales de marginación, injusticia y desigualdad siguen golpeando a Latinoamérica. Queremos decirle a aquellos que no saben que estamos en un fin de semana largo, que el lunes es feriado por el Día del Respeto a la Diversidad Cultural. Una fecha que durante muchos años conocimos como el Día de la Raza, pero que con el tiempo fue cambiando. Algunos quieren seguir diciéndole igual, Día de la Raza. Pero el nombre cambió para invitarnos a mirar nuestra historia desde otro lugar, a reconocer nuestras raíces y sobre todo a reflexionar sobre el valor de las diferencias. Porque si hay algo que nos distingue como sociedad es precisamente eso, que no somos todos iguales. Tenemos distintas historias, costumbres, distintas maneras de hablar, de pensar, de creer, de celebrar y hasta de entender la vida. Algunos heredaron de sus abuelos una receta, una canción o una palabra que llegó desde otro continente. Otros conservan las tradiciones de los pueblos originarios que habitaron estas tierras mucho antes de que existieran las fronteras que hoy conocemos. Y muchos somos el resultado de una mezcla de historias, de encuentros, de viajes, de despedidas y hasta de nuevos comienzos. Esta Argentina se construyó en buena medida con la llegada de los inmigrantes, personas que cruzaron el océano buscando una oportunidad, escapando de las guerras, de la pobreza o de la falta de futuro. Llegaron con una valija, con algunos recuerdos, con la esperanza de construir una vida mejor. Trajeron sus idiomas, sus ricas comidas, sus creencias, sus oficios y trajeron también sus sueños. Aquí, junto con quienes ya habitaban estas tierras, fueron dando forma a una identidad que no es uniforme, que no es de un solo color ni tiene una sola voz. Somos una mezcla, y eso no debería ni avergonzarnos ni nada por el estilo. Debería llenarnos de orgullo, porque la diversidad no nos hace menos argentino. Nos hace una sociedad más rica, más amplia, más real. No todos los países lo tienen. Nos recuerda que nuestra identidad no es una fotografía quieta. Es una historia que sigue escribiéndose todos los días, con cada persona que llega y se hace carne de este suelo, con cada familia que crece en esta tierra, no importa de dónde venga, con cada cultura que encuentra un lugarcito acá para expresarse. Claro que convivir con las diferencias no siempre es fácil, no siempre es sencillo. A veces nos cuesta escuchar al que piensa diferente, al que piensa distinto, comprender al que vive de otra manera o aceptar aquello que no conocemos. Es más fácil encerrarnos en nuestras propias certezas, señalar al otro y levantar una pared antes que tender un puente. Pero justamente, creo, ahí está el desafío.
En estos tiempos en los que algunas voces parecen molestar más que otras, en los que hay sectores que sienten que deben defender su derecho a ser escuchados, vale la pena detenernos y preguntarnos qué sociedad queremos construir. ¿Una en la que solo tengan lugar quienes piensan como nosotros? ¿Una en la que las diferencias se conviertan en motivos para excluir, para discriminar, para silenciar? ¿O una en la que podamos reconocernos como parte de algo mucho más grande que nuestras propias ideas? Pensalo. No tenemos que estar de acuerdo en todo para respetarnos. No necesitamos compartir las mismas creencias, tener el mismo origen, ni elegir los mismos caminos para reconocer que el otro tiene la misma dignidad y merece las mismas oportunidades. Respetar las diversidades no significa renunciar a lo que somos. Significa entender que nuestra manera de vivir no es la única posible y que nadie debería ser menospreciado por su origen, por su cultura, su identidad o su forma de pensar. ¿No te parece? También significa reconocer las heridas de nuestra historia, porque hablar de diversidad cultural es celebrar los encuentros, pero no olvidar que muchos de ellos estuvieron atravesados por la violencia, la imposición, el despojo. Es escuchar a los pueblos originarios, reconocer su historia, comprender que el respeto también empieza por hacer lugar a las voces que durante mucho tiempo no fueron escuchadas, y hay algo más que no deberíamos olvidarnos. Antes de ser argentinos, antes de ser neuquinos, chilenos, italianos, mapuches o cualquier otro lugar del mundo, somos personas, habitantes de una misma tierra, que compartimos el aire, compartimos el agua, los caminos y un futuro que, de una manera u otra, nos involucra a todos. Quizás no podamos cambiar el mundo de un día para el otro, ¿no? Pero podamos quizás empezar por algo muy sencillo, escuchar un poquito más, juzgar un poquito menos, preguntar antes que señalar, abrir una puerta en lugar de cerrarla. Podemos enseñarles a nuestros hijos que nadie es superior a otro por haber nacido en determinado lugar, por hablar una lengua diferente o por tener una historia distinta. Porque una sociedad no se hace más fuerte cuando todos piensan igual. Se hace más fuerte cuando, aún con esas diferencias que siempre están, encuentra motivos para caminar en una misma dirección. Así que, una reflexión. Este lunes, cuando tengamos la oportunidad de descansar, quizás también podamos regalarnos un momentito para pensar en eso. En nuestros abuelos, en nuestros bisabuelos que llegaron desde lejos, en las familias que cruzaron fronteras buscando un futuro, en los pueblos que mantienen vivas sus tradiciones, su cultura, en quienes hoy llegan a nuestra tierra con la misma esperanza de encontrar un lugar donde vivir, trabajar y criar a sus hijos. Todos tenemos una historia, todos venimos de algún lugar y todos de alguna manera estamos buscando lo mismo. Vivir con dignidad, sentirnos parte, ser respetados, tener la oportunidad de construir un futuro mejor. Tal vez ese sea el verdadero sentido de celebrar la diversidad. Comprender que no necesitamos parecernos para pertenecernos. Repito, comprender que no necesitamos parecernos para pertenecernos, porque la tierra no nos pregunta de dónde venimos para ofrecernos el sol cada mañana. El cielo no distingue nacionalidades. El río que atraviesa nuestras fronteras no separa a las personas según sus creencias o sus costumbres. Somos nosotros quienes muchas veces levantamos esas fronteras más difíciles de cruzar, las del prejuicio, las de la intolerancia, las del miedo a lo diferente, y también somos nosotros los que podemos derribarlas. Así que podemos pedir que este Día del Respeto a la Diversidad Cultural nos encuentre dispuestos a mirar al otro con un poco más de humanidad, ¿no? A entender que las diferencias no son una amenaza, son una oportunidad, que nadie debería tener que callar quién es para ser aceptado, y que ningún origen, ninguna cultura, ninguna voz debería ser motivo de exclusión, porque al final, más allá de las banderas, de los idiomas, de las fronteras que dibujamos en los mapas, hay algo que nos une y que es mucho más grande, creo, que todo aquello que nos separa. Somos distintos, sí,
¿Tenemos historias diferentes? Sí. ¿Pensamos diferente? Sí. ¿Y miramos al mundo con ojos distintos? Sí. Pero compartimos la misma casa. Y esa casa es la tierra. Cuidarla, respetarnos, aprender a convivir, no debería ser una consigna de un solo día. Debería ser el compromiso de todos los días.

0: Bueno, 8 grados centígrados, 4 décimas tenemos de temperatura, la humedad 92%, viento calmo, cielo mayormente nublado. Empiezan a aparecer familiares, amigos, gente querida que siempre escucha el programa cada sábado. Abrazo al querido Nico Fuensalida, que aparece ahí en el Facebook. Buen día, crack, un abrazo, dice el Nico, gracias. El hijo de Nico empezó a tocar el acordeón, lo vi en las redes sociales, y me encantó la idea. Así que le vamos a mandar un abrazo muy grande al peque, y que se ponga las pilas de acá a diciembre. ¿Quién te dice que nos encuentre las fiestas improvisando algo, eh? Yo sigo tocando igual la guitarra, mal, pero bueno, algo puedo aportar. Así que pensalo, Nico, ¿eh? Empecemos a buscar alguna canción que nos identifique y la cantamos a fin de año, ¿por qué no? Emi siempre dando el presente tempranito. Le mandamos un cariño a toda la gente del norte neuquino, pero especial a mi hermana, que pone el presente siempre tempranito. Dice que fue impresionante la tormenta en el norte neuquino, que dejó lamentablemente un desastre en los tulipanes de Huinganco. Uy, qué pena. Tengo entendido que justo en estos días estaban con planes de abrir la temporada de tulipanes, y esto creo que les complica las cosas a quienes han organizado con mucho sacrificio allí en el jardín del Neuquén este encuentro. Qué pena, ¿no? Pero bueno, son cosas de la naturaleza. Aquí no hay nadie que metió la mano e hizo desastres. Cuando la naturaleza viene, si no preguntarle a los chilenos, ¿no? Lo que le pasó esta semana, tremendo el alud que tuvieron en este pueblo de Chile, Las Condes, un lugar muy elegido por los neuquinos, ¿eh? Para pasear. Muchos recordaban en estos días, uy, yo anduve por esa calle, que es una calle que se transformó en un río de lodo, tremendo, se llevaba a los vehículos. Bueno, qué pena. Justo vi esta semana un informe en el diario Río Negro, creo, de los tulipanes en Huinganco, y que es una apuesta, porque alguna vez, hace ya muchos años, los habitantes del norte neuquino tuvieron muchos campos de tulipanes. Y bueno, ahora el vivero de Huinganco, hace poquito estuvimos por allá en el marco del Día del Forestal, han decidido ponerse la bandera al hombro de la reactivación, podríamos decir, porque han reflotado un hermoso proyecto. Vaya si lo saben nuestros amigos que viven en Trevelin, ese maravilloso lugar de Chubut que tiene el mayor campo de tulipanes que tiene la República Argentina, y que lo han sabido aprovechar como un condimento más turístico, le sacan provecho. Bueno, en Huinganco también han observado esto y, bueno, reflotaron un viejo proyecto de volver a tener los tulipanes en el jardín del Neuquén, ¿por qué no? Y por lo que nos cuenta Emi, hoy se hace la presentación. No sabemos bien en qué horario. Lo otro que hay hoy, creo, después vamos a estar actualizándolo, porque escuchamos esta semana una nota aquí en La Mañana de Libertad. Se inaugura la estatua de Jesucristo también ahí en Huinganco. Así que hay muchas actividades. Quizás ande el gobernador por allá, ¿no? En el norte neuquino. Pero bueno, un abrazo grande a todos los que nos escuchan allí en ese hermoso rinconcito que es el norte neuquino, ¿eh? Nico dice, van a estar practicando un poco alguna canción para cuando vaya. Así que me alegro mucho. Saludos a la familia, ¿eh? A toda la familia Fuensalida, Huenchumán. Está Taki Jorquera también por ahí. Saludos, amigo, excelente introducción, dice. Bueno, muchas gracias. Abrazo grande también a Taki, la gente que aparece en las redes sociales. Estamos en Facebook también transmitiendo y estamos en La Roca 99.9. 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Así que nos escuchan en el 105.1 del dial, a quienes están por aquí por Neuquén y alrededores. 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Allí transmitimos en vivo estas dos horas de radio. Decíamos que es fin de semana largo, ya explicamos el motivo, pero si te toca salir a la calle, si te toca salir a la ruta mejor, tené mucho cuidado porque va a seguir lloviendo en toda la provincia. Este clima raro que nos presenta este 2026, año del niño travieso, bueno, nos va a seguir trayendo humedad. Y la ruta mojada siempre es un problema. Diego Alfonso, el titular de el área de tránsito en la provincia, dependiente de la Secretaría de Emergencias, dio detalles esta semana de cómo va a ser el operativo Rutas Seguras en la provincia de Neuquén, que ya tiene varios puestos, varios lugares donde los automovilistas, bueno, pueden consultar si tienen alguna duda de la transitabilidad por algún sector de la provincia. Y bueno, también los controles que se hagan, que no cualquiera maneje y salga a la ruta, porque, bueno, la idea es pasarla bien en este fin de semana de XL. Escuchá.
1: Damos inicio hoy ya por la tarde porque muchos salen de trabajar y ya emprenden viaje a su lugar de destino para disfrutar estas mini vacaciones que se le dicen cuando tenemos un fin de largo. Y bueno, nuestra particularidad en la provincia, que no importa la época del año, que es tan hermosa que la gente del área capital y periferia decide ir hacia el interior y la gente de otras provincias nos elige como destino, ¿no? Vamos a trabajar sobre Ruta 22 a la altura de Arroyito, en la 237 entre Picún y Piedra del Águila, en el sector de la recta de Bajada Colorada, por 237 al sur y a la altura de la intersección con la ruta provincial 65, el acceso a Traful. Vamos a tener otra unidad en el sector de ruta 22 en la ciudad de Cutralcó, donde la Secretaría de Emergencias posee una base del Sistema Integrado de Emergencia, también vamos a estar apostado, y otra unidad que va a ser el recorrido sector Marimenuco por ruta 51 y después, bueno, el corredor del área petrolera, ¿no? De ruta 7, ruta 8, 67. El clima no nos ha dado descanso, tenemos muchas precipitaciones, hay muchos sectores en los cuales en este momento se encuentra lloviendo. Está también en el conocimiento que va a tener ese conductor y la responsabilidad de circular a una velocidad en la cual pueda tener el dominio del vehículo, ¿no? Vamos a tener precipitaciones no continuas, pero sí que van a hacer que perdure por varios días más, ¿no? Y ojalá Dios quiera que las asistencias sean cero, siempre decimos, ¿no? Cuando no hay asistencia significa que cada una de las personas que transitó por nuestras rutas nacionales y provinciales lo hizo de manera responsable.
0: Bueno, interesante lo que plantea Alfonso, porque pasa por ahí, ¿no? Si todos somos responsables no tendríamos que lamentar nada. Que esos móviles que tiene la Secretaría de Emergencia estén ahí por precaución nada más, pero que no les toque intervenir, ¿no? Lamentar algún hecho en un fin de semana que uno dice es para disfrutar, nunca está bueno. Así que todos somos responsables en ese sentido de manejar con precaución. La región va a continuar con tiempo inestable durante los próximos días. Vos te preguntarás, ¿hasta cuándo el cielo nublado? ¿Hasta cuándo la lluvia, las temperaturas bajas? Bueno, Mauricio Gorostarzu es integrante del Servicio Meteorológico Nacional y explicó que la humedad y el viento del este se van a mantener por unos cuantos días. ¿Hasta cuándo? Hasta fines de octubre, al menos en estos días. Podrían registrarse mejoras temporarias, dijo en diálogo con Radio Calf esta semana, pero por lo general tendremos días como los que vemos hoy. Salimos a la ventana y vemos poco sol, cielo nublado. Para hoy, por ejemplo, se espera una mejora durante la mañana, eso se nota. Podrían volver las lloviznas hacia la tarde y la noche, esto digo para quienes vivimos aquí en el valle. Y la inestabilidad va a aumentar mañana domingo y se va a extender hasta el martes, probablemente con posibilidades de más lluvias, de distinta intensidad, pero más lluvias, y posibles tormentas eléctricas entre el lunes y martes, dijo. El especialista aclaró que la evolución del pronóstico deberá revisarse en los próximos días, pero así viene el año niño, con mucha, mucha humedad.
2: Sábado una mejora temporaria durante la primera parte del día y nuevamente hacia la tarde, noche inestable con posibilidad de algunas lloviznas o lluvias débiles aisladas con mejoras temporarias, y estas condiciones se mantienen incluso el día domingo. El día domingo nuevamente aumenta marcadamente la inestabilidad hacia la tarde noche y entre el domingo y el día martes nuevamente probabilidad de lluvias de variada intensidad, incluso entre el lunes y martes se pueden registrar algunas tormentas eléctricas sobre la región. Y a partir del miércoles, desde el miércoles hasta el sábado, persisten las condiciones de inestabilidad con posibilidad de precipitaciones débiles. En algunos momentos la lluvia puede ser un poquito más fuerte, pero persisten las condiciones de inestabilidad durante toda la próxima semana. Por el momento, hasta el 20 más o menos, en torno al 20 de octubre aproximadamente, rondando el 20 de octubre, vamos a seguir con estas condiciones, con cielo nublado, con posibilidad de precipitaciones con mejoras temporarias. Vamos a ver luego, a partir del 20, aparentemente ya hay una mejora de las condiciones. De todas maneras, esto se va a saber con mayor precisión más adelante, hacia el final de la próxima semana, pero por el momento no nos quedamos con estas condiciones de humedad.
0: Bueno, este fin de semana largo quizás se espera que viaje mucha gente, pero muchos dicen ya la temporada invernal en los centros de esquí pasó. Por ahí algún lugar para ir a disfrutar, como el Norte Neuquino, por ejemplo, que tiene varias actividades este fin de semana. Pero ya es momento de ir haciendo balances de lo que dejó el invierno y prepararnos para el verano, para la temporada estival. Según el área de turismo de la provincia de Neuquén, el balance turístico de invierno mostró un crecimiento respecto del año pasado, pero las condiciones climáticas demoraron el movimiento turístico. Hubo varias localidades de la provincia que se destacaron. Se registró en total más de 1 millón de pernoctes y un importante movimiento económico. Escuchá la reflexión que hacía Sergio Siachitano, el subsecretario de Turismo de la provincia.
3: El número es importante, ¿no? Hablar de 300.000 turistas que durante 3 meses recorrieron la provincia, creo que es un buen número, un número alentador, un impacto económico superior a los 200 millones de dólares prácticamente en estos 3 meses, casi 1 millón de pernoctes hemos tenido desde el 1 de julio hasta el 30 de septiembre. Después, como decimos siempre, habrá que ver si eso realmente se refleja en cada uno de los rubros, en cada una de las actividades, ¿no? En términos generales, yo te diría que fue una temporada regular, donde la nieve llegó quizás un poco más tarde de lo esperado. Eso hizo que gran parte de la temporada plena, alta, se pierda, porque bueno, donde estaba el receso invernal de prácticamente todas las provincias del país, no tuvimos prácticamente precipitaciones de nieve, también tuvimos el factor mundial que hasta mitad de julio no jugó, pero bueno, a partir de finales de julio comenzó a precipitar, tuvimos una buena cantidad de nieve, lo que hizo que podamos extender la temporada hasta este fin de semana que pasó, ¿no?
0: Más de 284.000 turistas visitaron Neuquén durante la temporada de invierno 2026, 849.000 pernoctes, una inversión turística superior a los 260.000 millones de pesos. El balance, dentro de todo, sabiendo el contexto, lo aclaraba Siachitano recién, es bueno. El movimiento se extendió hasta septiembre, pretendían extenderlo hasta octubre, pero hasta septiembre hubo turismo. Más que nada lo que alcanza centros de esquí, alojamiento, lo que es gastronomía, transporte, otros servicios vinculados al turismo. Y la ocupación promedio creció 7 puntos porcentuales respecto de lo que fue la temporada 2025. Claro que si decimos lo comparamos con el año pasado, que fue un desastre, y sí, vamos a hacer un balance positivo. Pero bueno, hay que destacar que es mejor el panorama. Veremos si la cosa cambia para el año que viene. La realidad es que esto que cambia el clima también impacta en el turismo, porque si preveían la temporada invernal con mayor presencia en las vacaciones de invierno, y llegó tarde la nieve. Así que están hablando de una estrategia implementada este año en algunos lugares, como el caso del Parque Lago Hermoso, en donde la nieve llegó un poco más tarde, de apelar a la nieve artificial, ¿no? Entonces, para eso necesitas inversión, para que todos los centros de esquí tengan cómo generar esa nieve artificial. Y aquel que llega a esos lugares turísticos que viven de la nieve, viven del turismo invernal, bueno, tengan el producto para recibir al turista. Así lo destacaba el director del producto nieve de Neuquén Tour allí en Lago Hermoso, Roich Oriolo, esta semana.
4: Dio buen resultado contar con nieve artificial, nieve de cultivo, que se llama técnicamente. Lo que te permite es empezar a operar aunque la nevada natural no haya llegado, y en las zonas donde vos tenés innivación poder trabajar. A Lago Hermoso y a otras estaciones de esquí que cuentan con sistema de nieve artificial, como fue el caso de Villa Langostura y el Cerro Bayo, que estuvo operativo los primeros días de julio ya para el esquí y finales de junio para peatón, te permite tener ingresos genuinos en la estación y ya comenzar a trabajar. La promoción que realiza la provincia de Neuquén ya desde hace algunos años. Ha dado excelentes resultados en el público de Uruguay, de Brasil, y muestra un resultado creciente, ¿no?, en este perfil. Desde Neuquén Tour lo que venimos realizando es una fuertísima campaña de promoción. Es muy importante que logremos tener más vuelos internacionales, tanto al aeropuerto de Neuquén como al aeropuerto de Chapelco. Hay muchísimas cosas para ofrecerle al turista, para seguir desarrollando productos que llamamos en turismo, y esos productos que queden en las góndolas de los principales operadores, y que esto se refleje obviamente después en números y en productos vendidos.
0: 155-82-45-82 es la línea de comunicación con la radio. Allí nos podés dejar también tus mensajes, opinar de cualquiera de los temas que tratamos aquí en el programa, o proponernos también alguna noticia que surja de tu barrio, de tu pueblo, tu paraje, tu ciudad. ¿Por dónde andás? Contanos cómo vivís este fin de semana. Bueno, a quienes nos escuchan allí en el norte neuquino, tenemos varios oyentes en Andacollo y toda esa zona de influencia. Hoy se realiza la tradicional cabalgata entre Andacollo y Huinganco para acompañar la inauguración del monumento al Sagrado Corazón de Jesús en el Cerro del Calvario de Huinganco. Quedó espectacular. He visto videos, no tuve la posibilidad de verlo en persona, pero quedó espectacular. Es un lugar más para visitar si vas al norte neuquino. Hoy se inaugura y la gente que vive en el pueblo sabe que hay un vínculo muy grande entre Andacollo y Huinganco. Cuando hay alguna actividad en Huinganco, Andacollo se prende y viceversa. Dijeron, ¿y por qué no hacemos una cabalgata? Como hacíamos antes, cuando se inauguraba algo, armamos una cabalgata. Bueno, no llevó mucho tiempo organizarla y rápidamente se engancharon los jinetes. Una buena cantidad van a partir dentro de un rato, nada más a las 10 en la parroquia de Andacollo, y van a ir hasta Huinganco, sobre la avenida Antiguos Pobladores, para continuar juntos hacia el cerro donde está ese hermoso monumento al Sagrado Corazón de Jesús en el Cerro El Calvario. Finalizan el recorrido, se realiza la inauguración de este nuevo espacio religioso y se celebra una misa. La propuesta busca reunir a los vecinos de ambas localidades en una jornada de fe, tradición y encuentro comunitario también. Así lo describió Ligüen Castillo en diálogo aquí con Radio Libertad.
5: Era buscar la forma de cómo participar como comunidad para tener un sentido de pertenencia en estos eventos. De ahí surgió la idea de hacer una cabalgata, como rescatando como era antes, como nos enseñaron nuestros mayores a hacerlo, ¿no? Era común acá hacer cabalgatas por inauguraciones, para escoltar a una figura pública. Era algo común, entonces dijimos, bueno, volvamos a lo de antes, que creo que va a funcionar. Y la verdad que sí, estamos re contentos. Ya hay bastante convocatoria de jinetes, de montados, así que estamos re contentos. En esta oportunidad es una cabalgata que une a Andacollo y Huinganco. Por más que seamos dos pueblos separados por algunos kilómetros, siempre nos sentimos como bastante unidos. Así que re contentos de que podamos unirnos en comunidad para esto. Inicia la cabalgata en la parroquia de Andacollo y salen hacia Huinganco a las 10 de la mañana. Llegarían alrededor de las 11 de la mañana. A las 11:30 está prevista la inauguración del Sagrado Corazón, así que apenas lleguen saldrían a recorrer el pueblo hasta llegar al Cerro Calvario.
0: Bueno, mucha actividad en el norte neuquino, ¿eh? Ojalá que el tiempo acompañe esta cabalgata que parte dentro de algunos minutos nada más hacia Huinganco. Al mediodía se inaugura este hermoso monumento que han hecho allí en el jardín del Neuquén, y lo que nos decía Emi, hoy también se hace la apertura de la temporada de tulipanes en la localidad de Huinganco. Así que lindo, ¿eh?, para aprovechar este fin de semana. Esther nos escucha, Herma, abrazo grande, en Chosma me imagino. Te escucho, hermano, lindo día para vos también. Abrazo grande y ojalá que estés disfrutando también de este día. Pese al gris del cielo, ¿no? Porque creo que si miramos toda la provincia, no se asoma el sol en ningún rinconcito de nuestra querida provincia. En algunos casos llueve, en otros no. Abrazo al querido Gallego Bermejo, que nos escucha a través de la red social Facebook. Buen día, amigo, que tengas un excelente día. Abrazo grande por dos. Yo creo que es más por dos, ¿eh? Abrazo grande a los abuelos. Felicitaciones por este momento tan lindo que han tenido en estos días. A Lisi, al Gallego y, por supuesto, a la mamá, ¿eh? A la mamá y al papá, que han tenido esta linda noticia esta semana que les cambió la vida. Así que un abrazo grande, amigos. Que sea un excelente fin de semana también para ustedes. 9:39, tenemos mucho por delante, ¿eh? Nos vamos a arreglar el mate y venimos enseguida porque hay mucho más para destacar de esta semana de noticias.
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9: Es la hora 9:40 minutos.
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0: pierdas nada.
1: Bueno, aquí estamos de regreso, las 9 de la mañana con 45 minutos, 15 para las 10, como te dicen, ¿no? ¿Qué hora es? 15 para las 10, 15 minutos para llegar a las 10 de la mañana. Rápido pasa esta jornada de día, sábado 10 de octubre de 2026. Sube un poquito nada más la temperatura, 9 grados centígrados, 2 décimas en Neuquén Capital y alrededores. No mucho más va a subir, recordemos que la máxima hoy podría llegar tan solo a los 14 grados centígrados. Eso sí, la humedad está alta, 87%, viento del sudeste a 10 kilómetros por hora. Y lo que dijimos un poco más temprano, sigue habiendo pronóstico de lluvias, la vamos a tener por el resto de nuestros días. No, hasta el 20 más o menos llueve en la región. Bueno, ¿no querías lluvia? Ahí está, tomá. ¿Querías lluvia? Tomá. Por unos cuantos días tendremos este clima así de lluvias, de inestabilidad aquí en la región. Estaba mirando una nota en el diario LM Cipolletti de un trágico accidente laboral que terminó con la vida de un joven en esa localidad durante la tarde del día de ayer. El hombre se encontraba realizando tareas de reparación de una bomba de agua en el techo de la casa. Sufrió una caída desde el techo del galpón. Aparentemente, según las primeras informaciones, pisó una chapa de esas transparentes de policarbonato que son bastante finitas, se dio bajo el peso de la persona y provocó la caída de toda la estructura directamente. Italia al 300 de Cipolletti, allí hay una propiedad donde falleció esta persona. Llegó a la guardia del hospital, pero ya sin vida prácticamente. Reparaba la bomba de agua y hasta allí llegó su vida. Entre 25 y 30 años, una persona joven, lamentable accidente, lamentable tragedia en la localidad de Cipolletti. Hay que tener mucho cuidado, ¿eh? Cuando nos subimos al techo, a veces creemos que podemos con todo y no lo tenemos todo asegurado. Bueno, a los papis, recordarles que está ya abierta la preinscripción escolar para el ciclo electivo del año que viene en la provincia de Neuquén, un proceso de registro que se hace vía web. No hay que hacer más la fila esperando un lugar en el colegio, se hace a través de una página que es inscripciones.neuquen.edu.ar. Hasta el 19 de este mes, la preinscripción está habilitada para lo que es el nivel secundario, del 2 al 6 de noviembre para el nivel inicial. El 2 y el 3 de noviembre se van a poder inscribir los chiquitos de la sala de 4 años, el 4 y 5 de ese mismo mes para la sala de 3 y del 9 al 13 de noviembre para ingresantes a lo que es el nivel primario. Para completar el trámite es necesario contar con una dirección de correo electrónico porque las notificaciones van a ser enviadas por esa vía. Se tiene que adjuntar en formato digital el documento nacional de identidad, frente y dorso, tanto del estudiante como de la persona que es responsable de ese chico o de esa chica. Las fechas y la metodología las explicó en estos días, hablando con los medios, Laura Anchelergues, la titular del área técnica de coordinación de niveles y modalidades del Consejo de Educación.
2: Este año hacemos diseñado una nueva página de inscripciones, más acostumbrada a lo que la gente utiliza habitualmente, mucho más a los celulares. Y la página sigue siendo la misma de todos los años, tiene videos explicativos de cuáles son los pasos, nos dice toda la documentación que hay que tener, que lo único que se necesita para inscribir a los estudiantes es el DNI del estudiante y el DNI del tutor. Por supuesto que en esa fecha todas las escuelas tienen personal disponible para orientar y asesorar a las familias, al igual que las supervisiones. Primero, al 19 de octubre, nivel secundario. Después, en el mes de noviembre, del 2 al 6, nivel inicial. El 2 y el 3 es para la sala de 4 años. El 4 y el 5 de noviembre para la sala de 3. Y el 6 de noviembre para las salas de 2 y 1 año de las escuelas infantiles. Y después pasamos al 9 de noviembre hasta el 13 para las inscripciones al nivel primario.
1: El plan Pehuen volvió a sumar equipamiento esta semana para varias escuelas de la provincia de Neuquén, una nueva entrega que alcanzó a instituciones de distintos puntos de la provincia. Contempla nuevas notebooks, carros tecnológicos, pantallas interactivas, impresoras 3D, dispositivos destinados a fortalecer el trabajo pedagógico en las escuelas e incorporar tecnología. Según el gobierno provincial, esta etapa representa una inversión de 17.000 millones de pesos. Forma parte de un proceso de distribución masiva de tecnología, enhorabuena, que busca alcanzar a distintos establecimientos educativos de toda la provincia. Se hizo un acto representativo, porque en realidad la entrega fue en toda la provincia, aquí en Neuquén en la EPET 20. Esto decía la ministra de Educación, Soledad Martínez.
0: Los equipos quedan en la escuela, no es el modelo de una computadora por alumno. Hemos dispuesto una compra de equipamiento por 11 millones de dólares, que son unos 17 mil millones de pesos para esta primera etapa. Implicó adquirir 40 mil notebooks, 7 mil tablets, porque para inicial y para primer ciclo se entregan tablets de acuerdo al desarrollo de la etapa madurativa de los niños y las niñas. 450 carros, 700 impresoras 3D, 500 pantallas interactivas y una cantidad enorme de kits de robótica que van a llegar a todas las escuelas de la provincia inicial, primaria y secundaria. En modalidad jóvenes y adultos también, en modalidad de educación primaria para adultos también, porque ya la recibieron. En simultáneo pusimos en marcha la Escuela Digital Neuquina para capacitar a los docentes en favorecer el desarrollo de habilidades para el uso de estas herramientas, tanto para promover habilidades que reduzcan la brecha digital como para transversalizar el uso de las herramientas digitales a otros contenidos guardias, que es algo que los carros nos permiten realizar. Recibimos el 90% del equipamiento, es el que estamos entregando para que lo puedan empezar a usar ya.
1: Me gusta esta idea, que ese material quede en el colegio. No me olvido nunca las compus de Conectar Igualdad, que después andaban vendiéndose en las redes sociales, ¿no? En Marketplace. ¿Por qué? Porque le entregaban una computadora a cada chico. El chico a veces no la quería la computadora, la vendía. Bueno, en este caso, todo este material, que es bastante y es importante, queda en el colegio. Ojalá que se le dé un buen uso y que sea equitativo la distribución, digamos, después dentro del colegio, para que cada chico y cada chica tenga la posibilidad de acceder a esas herramientas que son cada vez más importantes. Me reía porque este acto al que fue Radio Libertad se hizo en la EPET 20, aquí en Neuquén. Fue el gobernador también, más allá de la ministra. Y al otro día se supo que en ese colegio, y en otros dos más, hubo un brote de varicela. El chiste era, dejaron las computadoras y algún virus, evidentemente, porque quedó ahí el chiste fácil, digamos, al alcance de la mano. Un brote de varicela llegó a algunos colegios técnicos de Neuquén, y desde el Ministerio de Salud confirmaron que ya están llevando adelante medidas de control y prevención necesarias para que no se expanda la enfermedad. En principio, mandar a los pibes a la casa. Lo bueno es que todos los chicos están en buen estado de salud, incluidos los afectados. Lo dijo esta semana el ministro de Salud, Martín Regueiro, en diálogo con La Red, confirmando los casos en los colegios neuquinos y destacando que los chicos están bien. Y aprovechó a decir algo más: alertar a la comunidad sobre la importancia de no mandar a los pibes enfermos a la escuela y recordar que para esto también existe una vacuna. Le preguntaron también en esta nota, ¿qué pasa si estoy vacunado y me enfermo igual? ¿Qué significa? Escuchá lo que decía Regueiro.
3: Lo importante en esto es no mandar a los chicos enfermos a la escuela, que es un poco la cuestión a tener en cuenta, que hay veces que uno está tentado y en el diagrama diario termina mandando a los chicos, y bueno, ahí es cuando se aumentan la cantidad de casos. Se considera brote cuando son más de 5. La varicela es una enfermedad que se transmite por vía aérea, tiene distintas etapas. La fase prodrómica, que es cuando empieza antes de que empiecen las lesiones en piel, la erupción cutánea, está 1 o 2 días con fiebre, malestar general, decaimiento. O sea, después empieza con la fase exantemática, que ahí es más fácil de diagnosticar, porque empieza con esas maculitas que se hacen después vesículas, que son las que dan el patrón bien característico de varicela. Entonces el planteo sería que cuando uno tiene un hijo que va a la escuela y que empieza con fiebre, eso, no mandarlo así, porque aumenta el riesgo. La varicela es común en esta época del año que aparezca. Ajá. Lo que tiene es que la vacunación lo que hace es evita las formas de mayor gravedad, de compromiso neurológico o respiratorio grave, y hace que sea una enfermedad que sea más leve. La gran mayoría de nosotros, los adultos, tuvimos varicela y se empieza a vacunar desde el 2013, por eso se vacuna a los 15 meses y a los 5 años. Capaz que tuvieron varicela y pueden hacer de alguna forma, pero son formas más leves, más solapadas.
1: Lo que nos acordamos esta semana, hablando con los colegas sobre esta situación que se dio, es si tuvimos nosotros en la infancia o no varicela. Es muy común tener varicela cuando sos chico, ¿eh? Si no tuviste varicela y ya tenés tus años, dicen que por ahí puede ser un poco más riesgoso, pero tampoco es la muerte, ¿no? Es quizás un poco más de días de enfermedad. Pero bueno, nunca está de más que también para esto hay que vacunarse. Le preguntaba recién a Mica si tuvo varicela, sí, de chica. Bueno, en mi caso también, mis hijas también. Es como que no podés atravesar la infancia si no tuviste en algún momento la varicela, que es quedarte en la casa y no rascarte, ¿no? Yo me acuerdo que me decían, no te rasques porque te quedan marcas. ¿Vos qué te acordás de la varicela? Contame. Bueno, hablando de salud, hoy sábado se pone en marcha una vez más el dispositivo Punto Mujeres. Me parece muy interesante porque se viene implementando ya hace muchos meses en la provincia de Neuquén y en este caso estamos en el marco de el Octubre Rosa, el mes dedicado a la concientización y prevención del cáncer de mama. Es una propuesta, Punto Mujeres, que llega a distintos hospitales públicos de la provincia, en este caso Cutralcó y Plaza Huíncul va a ser sede, pero hay muchos hospitales, incluso aquí de Neuquén, que se suman al objetivo de facilitar el acceso a la salud a través de controles diversos, acciones preventivas y acción integral, sin necesidad de solicitar un turno previo, a las mujeres, para que se hagan los controles que corresponden, porque están muy ocupadas las mujeres a veces en el cuidado de los chicos, en la casa, en sus propios trabajos, que dicen, bueno, mañana voy, no, el fin de semana voy, veo si lo hago el mes que viene, y postergan. Eso es lo que ya está comprobado que hacen muchas mujeres, que dejan para mañana todo y no está bueno. Así que, en el marco de este Octubre Rosa, recordarles a la gente, a las mujeres, que es importante realizarse los controles. Vanessa Riveros es directora del Hospital de Cutralcó y Huíncul y habló esta semana en RTN sobre Punto Mujeres.
4: Lo que se quiere justamente con estas jornadas o campañas que se arman es poder acercar la salud a todas las mujeres. Por eso es que se organizan distintos hospitales dentro de la provincia. En este caso, por ejemplo, nos sumamos los hospitales de Cutralcó, Plaza Huíncul, Añelo, Senillosa, y allí en Neuquén van a estar Heber, Centenario y Castro Rondó. Se va a dar atención tanto de medicina general, ginecología, obstetricia, mamografía. Estos estudios van dirigidos a una población en particular, que son mujeres que están en una franja etaria, sí, de cierta edad, en la cual tienen mayor riesgo de desarrollar, por ejemplo, los cánceres más prevalentes en las mujeres, que es el de mama y el de cuello de útero. Pero hay muchas mujeres que tendrían que tener hecho estos controles y sin embargo no lo están realizando por no poder tener el tiempo para acercarse a los puntos de salud. Es por eso que se pensó como una estrategia, ¿no? Para que también puedan acceder a hacerlo en un día que sea no laborable, un fin de semana, en una franja horaria en la cual pueden acceder, pero también se hace extendido hasta las 17 horas de un día sábado, por ejemplo.
1: Bueno, como para tenerlo presente, Punto Mujeres, durante esta jornada de día sábado, una oportunidad más para que se hagan los controles que corresponden. Hablando de controles, no tiene nada que ver con la salud, o sí, ¿por qué no? Se hicieron esta semana los controles de agua en los ríos de Neuquén, en los balnearios de la ciudad de Neuquén, porque falta poquito, aunque no parezca, porque los días lindos no han llegado, pero de un momento a otro llegaremos a noviembre, para que se habiliten los balnearios de la ciudad de Neuquén. Hay una guardia mínima que se va a establecer a partir del 15 de noviembre en algunos sectores del río. El operativo de seguridad balneario empieza el 1 de diciembre, pero ya desde el 15 de noviembre hay una guardia mínima con algunos guardavidas. El plantel completo, que son 163 trabajadores, van a estar distribuidos en los distintos balnearios a partir del 1 de diciembre, cuando por ordenanza queda establecido que arranca la temporada. Temporada 2026-2027 de balnearios, con, en principio, descartar que haya algún problema con el agua. Se hacen controles de agua para la temporada de los balnearios y habló del tema Pancho Baggio.
5: Que responden a la necesidad de garantizar el uso recreativo en las zonas balnearias y en las zonas cubiertas por guardavidas. Todo esto previo al inicio de la temporada de seguridad balnearia, es decir, la próxima temporada de verano. La tarea es un muestreo en el lugar, una toma de muestras en el lugar y una derivación al laboratorio privado que contrata el municipio de la ciudad de Neuquén, que es el laboratorio del CIATI, uno de los más importantes de la provincia, para asegurarnos que los informes que de allí se desprendan responden a la necesidad que tenemos de dar cumplimiento a esto. La verdad que en estos últimos 7 años los ríos han tenido una calidad óptima para el uso recreativo, nunca hemos tenido que clausurar alguna zona balnearia por deficiencia en la condición del agua. Eso es muy importante para nosotros porque este historial de aptitud de zonas balnearias nos da la tranquilidad de que la temporada de seguridad balnearia que viene, 2026-2027, va a ser en las mismas condiciones que las anteriores y, por supuesto, preparando todo el equipo de guardavidas. Vamos a iniciar de manera adelantada el 15 de noviembre con un grupo de guardavidas en Balneario Valentina, en Balneario Sandra Canale y en Balneario Gustavo Faller. Un grupo preventivo va a iniciar cumpliendo funciones allí, guardavidas, y por supuesto el 1 de diciembre la totalidad de los guardavidas, 163, van a estar dispuestos en los balnearios de la ciudad de Neuquén para brindar seguridad y, por supuesto, para que tengamos una excelente temporada de seguridad balnearia.
1: Bueno, lo dijimos la semana pasada, la temporada se inaugura mucho más adelante, pero la gente a veces, cuando está lindo el día, se acerca al río. En principio el agua está fría, eso es fundamental. Luego hay que decirle a la gente que el caudal del río viene mucho más elevado y hay que tenerle mucho respeto, mucho cuidado. Y lo otro importante, no hay guardavidas ahora. Te ahogás, te ahogaste. Lamentablemente mucha gente va y se mete igual. Bueno, y hay otros que no se van a bañar, pero hacen actividades en el agua. Ténganle mucho respeto al río, porque la realidad es que es muy peligroso. Es muy peligroso. No sé cuántos guardavidas va a haber este año. Dicen 163, pero el SIGUNE, el sindicato que agrupa a los guardavidas de Neuquén, les

0: como que estamos recomendando a la municipalidad que prevea contratar más cantidad de guardavidas, porque hay sectores que la gente el año pasado, la temporada pasada y la anterior, ya estaba, digamos, ocupando esos lugares que no estaba con la seguridad guardavidas, y creemos que es necesario reforzar esos lugares para evitar accidentes. Los guardavidas que están en los extremos de cada balneario muchas veces tenía que recurrir corriendo a esos lugares para salvar a alguna persona que estaba en peligro. Pero bueno, los metros de costa que invitan a la gente a bañarse han aumentado, y nosotros creemos que es necesario aumentar, digamos, la dotación de guardavidas. Tenemos un reclamo de la temporada pasada que quedó pendiente, que bueno, que hemos pedido volver a juntarnos, que no nos respondieron, así que en Neuquén Capital estamos pidiendo volver a tener esa reunión para poder salvar, digamos, algunas diferencias salariales que hemos visto, y después también una solución habitacional para un grupo de guardavidas que se había firmado un convenio con la municipalidad, que también el año pasado tuvimos que hacer una medida de fuerza, y bueno, y ahí es como que no se volvió a retomar el tema de ese acuerdo, ese convenio, así que queremos saber si es por esta razón, porque creemos que el reclamo era justo y no corresponde que se nos castigue por ese lado, para familias de guardavidas que tienen la necesidad de un terreno, ¿no? Y el tema jubilatorio también es otro tema que vamos a volver a resaltar, digamos, acá en la ciudad de Neuquén.
1: Bueno, contanos desde dónde nos estás escuchando. Si vivís aquí en el Valle o en el interior de la provincia, ¿desde dónde sintonizás la radio? ¿Nos escuchas a través de Facebook? ¿Nos escuchas a través de la web? ¿Nos escuchas a través de La Roca, en la zona de centro de la provincia de Neuquén, en la zona de Cutralcó y Plaza Huíncul? ¿O a través de nuestra página web, o a donde llegamos con nuestro transmisor y la antena, a través del 105.1? Y contanos cómo quedó tu barrio después de tanta lluvia. Llovió mucho en todos estos días. Yo, que vivo en Plotier, lo padezco. Las calles destrozadas, hay sectores detonados, y bueno, los vecinos están recalientes porque aquel que tiene vehículo la pasa mal, y aquel que se toma el colectivo sabe que estos inconvenientes generan demoras y hasta cambios de recorridos. Después vamos a estar hablando un poco de esto, de lo que dejó este temporal de lluvia que parece se nos queda por unos cuantos días en la región. Ahí veo por la ventana que entran algunos rayitos de sol, ¿eh? Como que quiere pelearla el sol hoy. No te la voy a hacer fácil, le dice a las nubes. Arreglo el mate y ya vengo. Ya vengo.
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4: Es la hora 10, 5 minutos.
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0: Muy bien, ya estamos de regreso, las 10 de la mañana con 10 minutos, 10 y 10 de este 10 del 10. Qué bien, ¿no? Las 10 de la mañana con 10 minutos de este 10 de octubre, 10 del 10. Jugale al 10, como corresponde. Me dice, ya que estamos hablando del 10, me dice Emi si no voy a hacer ninguna reflexión de lo que fue la despedida de Messi. No quiero ser injusto en realidad, porque siempre nos pasa que miramos lo que falta, ¿no? No nos quedamos con lo que fue. A mí, si me preguntás, y voy a criticar algunas cosas porque no me quedó del todo conforme, esperaba otra cosa. Esperaba verlo a Giralt, por ejemplo, un poco más emocionado. Y si Giralt no se emocionó tanto es porque le faltó emoción a la despedida. Estaba como opacado un poco el homenaje. Pero sí destaco que fue un lindo momento en el que lo más importante es que el Díaz recibió el cariño que se merecía, con un estadio lleno, con familia. Me gustó mucho esto de ver a los pibes, ¿no? A ese papá que llevaba en los hombros a su hijo, porque eso marcó un poco también Messi, ¿no? Las distintas generaciones. O sea, es un jugador que roza los 40 años, que se despide de la selección argentina habiéndonos dado todo, ¿eh? Porque la verdad que no le podemos reclamar nada a Messi. Lo criticamos tanto que la verdad, ahora es momento de decirle gracias nada más. Así que, bien por eso. Después están las cuestiones de la AFA, del Chiqui Tapia, que yo la verdad que no prefiero ni meterme, pero hizo cada desastre. Que bueno, me parece que desde el punto de vista de la organización faltaron muchas cosas para que esa emoción se diera. Sé que le pusieron onda, porque con lo de los drones, digamos, hubo una intención, pero después meter una publicidad era innecesario. Bueno, esas cosas, ¿no? Que tiene la AFA también, a la hora de organizar algo y de gestionar algo también, ¿no? Era la despedida del 10, era la despedida de Messi, y solo tenía que importar Messi, creo, en esta despedida. Pero me quedo con lo lindo, digamos, ¿eh? De ver, sobre todo esa postal, de ver al papá, a la mamá llevando a su hijo. Una fiesta de la familia para despedir a alguien que representa mucho eso, al argentino y a la familia. Así que bien por eso. Después memes hubo de todo, ¿no? En las redes sociales de lo que dejó esta despedida al 10 de la selección. Y habrá que ver cómo sigue ahora nuestra querida selección. Sería un golpe muy, pero muy duro, creo, enterarnos antes de que se vaya este año que no tan solo nos quedamos sin nuestro mejor jugador y nuestro capitán, nuestro líder, sino también que nos quedamos sin Scaloni. Apuesto a creer que Elijo creer que va a continuar en la selección. Porque la verdad que hay pasta para rato. Argentina, levantás una piedra y te aparece un buen jugador. Así que lo vamos a extrañar, obviamente, a Messi. Pero tiene con qué esta selección. Me encantaría que Lionel Messi siga vinculado a nuestro fútbol de alguna manera. Después de escuchar su discurso en el día de su despedida, creo que lo va a hacer. Que no se va a quedar en el molde. Que va a seguir aportando a nuestra selección, y eso también me pone contento, porque es un tipo honesto que seguramente le va a dar mucho a la selección. Imagínate Scaloni con el asesoramiento de Messi dirigiendo a la selección que va a enfrentar el próximo mundial al resto del mundo. Somos imparables, ¿o no? Así que bueno, eso pienso, Emi, eso pienso. Bueno, ¿cómo la pasaste con la lluvia? Te digo que lo dijimos un poco más temprano, si recién te estás enganchando al programa, va a llover hasta fines de octubre, más o menos, en esta temporada de lluvias. Vamos a tener lluvia durante todo el año prácticamente, y al menos por estos días tendremos días nublados y de lluvia prácticamente todos los días hasta el 20 de octubre, lo decía el pronosticador que escuchamos un poco más temprano. Y eso lleva a que los municipios se tomen un tiempito para arreglar las calles. Porque vos decís, ¿qué pasa que no se la ve la máquina por acá? Y es que es muy difícil sobre terreno en el que ya cayó mucha lluvia pasar la máquina, porque a veces es peor el remedio que la enfermedad. El tema es lo que genera. Transitar por algunas calles de Plotier, por ejemplo, es un sufrimiento. Directamente. Un grupo de vecinos se presentó esta semana en el Consejo Deliberante allí en Plotier para reclamar por problemas que atraviesa el servicio de transporte público de pasajeros, y esto está atravesado por el clima que tenemos, porque los colectivos dejan de pasar por algunos lugares o pasan más lentos y las frecuencias se hacen más lungas, de por sí ya son largas las frecuencias en Plotier, y los pasajeros son las que la pasan mal. Así que fueron a reclamarle por las demoras, que superan en algunos casos los 45 minutos, las dificultades con los cambios en los recorridos y sobre lo que deja la lluvia. Escuchá.
1: Un aconsejo a que me den respuesta a los concejales para que el transporte público de Plotier mejore y sea un bien común para todos.
2: El tema de los recorridos, el tema del transbordo de los pasajeros, el tema de los colectivos que no andan bien, que no tienen aire acondicionado, que no tienen calefacción, que se rompen y está habiendo atrasos en más de 45 minutos.
3: Y además cambian el recorrido por las calles embarradas.
4: Ha llovido mucho y muchas calles están intransitables, por lo cual las demoras son peor.
0: Plotier. Centenario también la sufrió y la sigue sufriendo. Calles a las cuales no han llegado el asfalto tienen inconvenientes con cráteres directamente, no pozos. Y donde hay asfalto, el asfalto se lo come la lluvia, ¿eh? Se lo come el agua. Donde se genera lugar donde no sabe, puede ir el agua, aparece el bache. Es inevitable. Eso lo sabe el municipio y esta semana la secretaria de Transporte, Tránsito y Bromatología del municipio de Centenario, Jessica Torres, dijo cómo evoluciona este operativo preventivo para el temporal de lluvias en esa localidad. Lo hizo en diálogo con Radio Sayhueque.
5: Hicieron trabajo también de manera preventiva, se colocaron lo que son cartelería, también más precisamente por ahí el lugar donde quizás haya más acumulación de agua es sobre la segunda rotonda, que está constantemente lo que es el camión y motobomba sacando lo que es el retiro del agua. Ahí sucede que está tapado lo que es el desagote, entonces sí o sí, para evitar de que la calle Padre Jacinto Estable se empiece a inundar, se hace lo que es el retiro. Se da prioridad la zona de la ex ruta 234. También la idea es darle prioridad a lo que son las escuelas que se encuentran ahí en el lugar para que haya un mejor tránsito.
0: Aquí en Neuquén se han hecho trabajos durante toda la semana para tratar de evitar inconvenientes en distintos lugares en los que por lo general tenemos problemas cada vez que llueve. Y la lluvia ha sido no tan intensa, pero sí permanente. Llovió mucho durante mucho, digamos, llovió poquito y mucho también, pero durante mucho tiempo. Y eso genera inevitablemente algún problema. Lo que advierten desde el área de limpieza urbana del municipio de Neuquén Capital es que la gente sigue teniendo malas conductas con respecto a esto, que no aprendemos, porque dice Cristian Jasper, su secretario de limpieza urbana, sabemos que las cañerías se tapan si tirás la basura a la calle. Tenés un montón de opciones de tirarla en un tacho y no, vas y la tirás en la calle. Escuchá.
6: Con la inclinación que tiene la ciudad, por supuesto lo que hace es arrastrar mucha cantidad de sedimento. Lo primero que lava es la barda, subiéndola arriba de cinta asfáltica, ingresando dentro de pluviales. Luego lo que hace esa cantidad de agua también es arrastrar residuos livianos que a veces están mal dispuestos en canastos que no son muy seguros. A veces los perros hacen lo suyo también y ese residuo, que puede ser botella, cartón, nylon, plásticos, ingresan dentro del sistema pluvial y luego al otro día que pasó la tormenta tenemos que hacer trabajos de inspección y saber por qué dejó de funcionar un pluvial, y la mayoría de las veces es por estas situaciones. Mucha cantidad de botellas a veces en algunos lugares, como fue Avenida Las Cuagas hace poco tiempo, un gran operativo en el lugar. Pero bueno, previamente lo que hace la Municipalidad de Neuquén es poner una cantidad de gente importante en diferentes cuadrantes de la ciudad, la Secretaría de Movilidad y Servicios al Ciudadano, Defensa Civil, Limpieza Urbana, todos divididos en los 3.500 sumideros que tiene la ciudad, observando canales también para ver cuál es el estado. Recordemos que lamentablemente hay canales que son utilizados como contenedores. Hay vecinos que depositan su residuo dentro de bolsas de consorcios y las tiran dentro de los canales. No se entiende por qué pasa eso, pero bueno, los días de tormenta la verdad nos traen muchísimo dolor de cabeza esa situación.
0: Bueno, mucho dolor de cabeza tuvo Jasper esta semana y uno de los días le dio tregua como para ir a laburar a otro lugar a la gente de limpieza urbana. Otro caso de un acumulador en Neuquén. Ya van unos cuantos, ¿eh? En este caso, lamentablemente, la persona falleció hace algunos días atrás y su familia pidió que se limpie el lugar. Parece que este hombre recogía la basura en la calle y la llevaba a su casa. Hay un síndrome, en realidad, del acumulador que antes veíamos en la tele, ¿no? Parecían cosas lejanas y cada vez hay más casos en Neuquén. Escuchá.
6: un acumulador que falleció hace 3 meses aproximadamente, una persona de 65 años que directamente juntaba las bolsas de la calle, de los canastos, lo que sacaban algunos comerciantes, estamos casi en pleno centro, calle Pampa al 640, y los vecinos que viven alrededor sacaban sus residuos, él se encargaba, antes de que pase el camión, a incorporar ese residuo dentro de sus habitaciones, donde vivía, convivía con los residuos, no tenía baño, hacía sus necesidades en baldes, en botellas, como la mayoría de los acumuladores que vamos viendo en la ciudad, y en el fondo vive otra familia, que es su hermano, que es el que nos pidió ayuda ya hace unos días para poder venir limpiar antes de que llegue calor. Llega el calor, 35, 40 grados de calor, y a este lugar directamente no podés pasar por la vereda.
0: Tremendo, ¿eh? La verdad, esto es audio, ¿no? Pero en la semana se vieron algunos videos del lugar y es increíble que haya una persona, un humano, que pueda vivir en esas condiciones, ¿no? Evidentemente necesitó una ayuda más temprana de esta persona, que nunca llegó, porque si se murió de esa manera, evidentemente tuvo una vida muy, pero muy sufrida. Ya que estamos con temas municipales, ya que estamos en Neuquén Capital, vamos a dar dos noticias importantes que se dieron a conocer esta semana. Una tiene que ver con la presentación del programa Integra Neuquén, muy de campaña política, este es el nombre que le han puesto desde la Municipalidad de Neuquén, pero que tiene el aval del gobierno provincial. De hecho, se anunció con la presencia del intendente y el gobernador que es una inversión superior a los 60 mil millones de pesos para ejecutar 125 obras de infraestructura en Neuquén Capital durante los próximos 2 años y de esta manera llegar al 100% de los vecinos en Neuquén. Hay que destacar obras de gas, obras de agua, cloacas, desagües pluviales, cordones cuneta, 100 kilómetros de cañerías de agua, 55 kilómetros de redes de gas, 160 kilómetros de cordones cuneta, 34.000 personas beneficiadas, varios barrios que no tenían estos servicios que se ven beneficiados. El objetivo, dicen desde el municipio, es pasar del 65 actual al 100% de cobertura de servicios regularizados en todos los barrios informales durante los próximos 2 años. Así lo destacó María Latana Pascualini, la jefa de gabinete del municipio.
7: Estamos hablando de una política pública muy importante porque hablamos de nuestras familias. Esto lo tenemos que tener claro, es una decisión que toma de manera conjunta el gobernador con el intendente de la ciudad para que a través de los equipos del IPBU y del IMU se lleven adelante estas obras. Nada más y nada menos que 125 obras en el plazo de 2 años con una inversión de 66 mil millones de pesos. Los mejores 66 mil millones de pesos invertidos, porque hay familias que estuvieron esperando más de 20 años para tener una condición de igualdad con otros sectores de la ciudad. Nosotros llegamos y había este desequilibrio territorial. No todas las familias tenían las mismas condiciones de servicio, de accesibilidad a la luz, al agua, al gas, a las cloacas, fluviales. Bueno, en 2 años la ciudad de Neuquén va a tener garantizado el 100% de los servicios, porque no alcanza con tener superávit, ni en las cuentas municipales, ni en las cuentas provinciales, si ese superávit no va donde la ciudad lo necesita y fundamentalmente donde los ciudadanos y las ciudadanas lo necesitan.
0: Bueno, bien por eso, ¿eh? Es una buena noticia, es una de las más importantes que se dio a conocer esta semana. La otra que decía, son dos noticias, es la presentación del Parque Industrial Capital, un nuevo proyecto que busca impulsar el desarrollo económico, generar 25.000 puestos de trabajo en Neuquén Capital. Hay muchísimas empresas interesadas y por ese motivo se confirmó esta semana que el predio va a ser ampliado y que el 1 de febrero del próximo año 2027 se va a abrir un nuevo registro para las firmas que quieran interesarse en este lugar, que quieran instalarse en el nuevo parque industrial de Neuquén. El 1 de noviembre se habilita la inscripción en el portal Empleo para quienes busquen laburo, en el futuro parque industrial, que va a ser también un gran motor de empleo para quienes viven aquí en Neuquén Capital. Muchas empresas interesadas porque, claro, hay muchos beneficios también para esas empresas y en principio, destacó el intendente de Neuquén Capital, el beneficio es para los neuquinos.
8: Anunciando el parque industrial más importante de la República Argentina, quiero poner en valor, estamos hablando de un parque industrial que supera las 1.000 hectáreas, en principio lo habíamos proyectado en 1.000 hectáreas, pero ya la demanda que a partir de la inscripción de solamente empresas neuquinas y de comercio neuquino tiene que ver con poner en valor nuestra industria, nuestras empresas, nuestros comercios. Ha superado ampliamente las expectativas, 1.372 hectáreas ya en la primera etapa de inscripción. Acabamos de anunciar también que el 1 de febrero se lleva adelante la apertura de la segunda etapa de inscripción solamente para empresas y comercios neuquinos. Quiero volver a aclarar, porque nosotros apostamos que el crecimiento de Vaca Muerta sea primero para los neuquinos, primero para nuestras empresas y para la generación de trabajo neuquino. Esto quiere decir que las empresas que se van a instalar van a tener exención de impuestos por 10 años, van a tener la oportunidad de tener un precio realmente de promoción industrial y también la oportunidad que esas empresas, en el plazo de 3 años más 1, tengan la decisión de invertir en metros cuadrados. No queremos la venta de un parque industrial con una apuesta inmobiliaria, no. Tiene que ver con que las empresas se instalen, que generen trabajo, que generen 25.000 puestos de trabajo neuquino. Así que es un parque industrial que ya comenzó su ejecución. Y la primera etapa de inauguración va a ser entre agosto y septiembre del año que viene.
0: Bueno, el parque industrial Capital, así le puso, como a casi todo le pone Capital, el intendente Mariano Gaido aquí en Neuquén. Ojalá que genere mucho laburo para toda la gente que necesita de... Del trabajo. Miraba hoy el diario, generó mucho ruido esta semana este nuevo caso en el torneo Don Pedro. Se enteraron otro caso de negligencia, podríamos decir. Un partido de fútbol que se desarrollaba con normalidad terminó en una situación dramática porque uno de sus jugadores se desvaneció dentro de la cancha, necesitó asistencia de urgencia y ¿qué pasó? No arrancó la ambulancia. Fuertes cuestionamientos hubo toda esta semana por las dificultades que se presentan para trasladar a las personas que pasan por esta situación. Uno de los principales problemas surgió, insisto, por esta situación rara, ¿no? De una ambulancia que se encontraba en el predio que nunca arrancó. Tenía un desperfecto que impedía abrir correctamente la puerta trasera, incluso complicó más la posibilidad de utilizarla para asistir y trasladar al futbolista. ¿Qué hicieron? Lo asistieron, porque mientras intentaba resolver esta situación la gente de la ambulancia, una enfermera que se encontraba en el lugar, afortunadamente, sabía hacer RCP, comenzó a realizar esas maniobras de reanimación cardiopulmonar sobre esta persona en el campo de juego. Luciana se llama, esta enfermera, que fue a ver el partido y dijo, bueno, acá me pongo el traje de héroe, de salvadora, ¿no? Fue clave para salvarle la vida a José Alberto Crespo, este jugador que sufrió 3 paros cardíacos mientras disputaba este partido en el torneo Don Pedro. Escuchá lo que decía Luciana en diálogo con Somos Noticias.
9: Donde yo me encontraba como espectadora, había ido a ver a los chicos que se encontraban jugando, a la banda de judiciales donde jugaba este chico. Se desvanece cuando estaba jugando. Estaba con una convulsión, le estaba dando una convulsión. Se actuó, se lateralizó a la persona. Le comienza a hacer RCP, en esa ocasión en la cancha, porque se le realiza en la cancha. La persona vuelve a tener pulso y luego vuelve a tener otro paro cardíaco. Cuando se lleva al hospital, José comienza a tener otro paro cardíaco, que en ese momento me tocó agarrar y hacerle las compresiones de mi sola. Iba con otro chico más que también tuvo él la participación, que quiso ayudar. Obviamente yo como profesional y como enfermera, como licenciada en enfermería, el objetivo, dije gracias Dios por darme esa fuerza, que la verdad que saqué hasta el último momento para agarrar y seguir haciendo RCP, y que José haya llegado con vida al hospital fue uno de mis objetivos más grandes. Se encuentra en un estado crítico en el hospital Castro Rendón, pero tiene otra oportunidad de vida.
0: Qué loco, ¿no? Fue un ángel para este jugador de fútbol. Más allá de esto, que tendrán que revisar, ¿no? Quienes llevan adelante la realización de este torneo, con el tema de la ambulancia es una locura. Espero que haya alguna sanción o que alguien preste atención a esto, porque es increíble. Un llamado de atención. Yo no sé cuántos casos van ya de jugadores que pasan por esta situación en el torneo. Díganme ustedes si se han enterado, pero yo me enteré de varios casos. Este año me tuve que hacer, por una cuestión de una actividad deportiva que hago, un control con una cardióloga, y me explicaba, porque lo estuvimos hablando del tema, que se da esta situación en personas que laburan todo el día y pretenden tener una distracción jugando un partido de fútbol, no entrenan. En algunos casos hasta fuman o toman alcohol, no llevan una vida saludable y después pretenden salvar con un partido de fútbol la cuota de deporte que tienen que hacer diariamente cualquier persona. Y bueno, y pasan estas cosas. No se hacen un chequeo, o en algunos torneos, no sé si será el caso de Don Pedro, te exigen una declaración jurada que vos podés decir, sí, estoy bien, no lo llevas al médico para que te controle, no te hace un examen exhaustivo de cómo está tu corazón. Así lo explicó también el médico Claudio Plocher, un conocido cardiólogo de Neuquén, en diálogo con Radio La Red.
10: Lamentablemente otra vez pasa esto, y lo que nosotros vemos realmente es que los controles periódicos de quienes participan en cualquier actividad deportiva, si bien ahora uno puede observar que hay una mayor concientización, digamos, del tema, es poco. La verdad que la cantidad de los que consultan para hacer actividad física es bastante baja proporcionalmente a lo que uno ve, a la magnitud de gente que quiere hacer deportes. E inclusive me ha pasado anécdotas que le he dicho, mira, no juegues porque tenés la presión alta, y dice, claro, por favor, autorizame que quiero ir igual. Entonces, el problema es bastante serio, ¿no? Lo básico que es fundamental hacerse, que es anual o inclusive ahora hasta semestral, diríamos, es hacerse una evaluación cardiológica completa, que aparte del interrogatorio y ver los antecedentes, los factores de riesgo que tiene la persona, es hacerse un electrocardiograma, sí, una ergometría, que es una prueba de esfuerzo, y por supuesto, ahora nosotros también hacemos un ecocardiograma porque hemos visto que hay enfermedades que se pueden detectar con ese estudio, ¿no? Nosotros lo que estamos viendo es que hay clubes que no autorizan a sus jugadores a participar de los torneos competitivos si no tienen la autorización cardiológica, ¿no? Y ahora lo que nosotros estamos haciendo es que si la persona es grande, más de 40, 45 años, y tiene factores de riesgo, lo que nosotros vamos a empezar a pedir es que el lugar donde participe sea cardioprotectivo, digamos, que tenga un cardiodesfibrilador y donde haya las medidas necesarias en caso de que ocurran estas, que es una vida, y es habitualmente gente joven. Tener una ambulancia parada sin los elementos básicos es como no tener nada. Básicamente lo que hay que tener es un desfibrilador automático externo, que ya en lugares donde hay más de 1000 personas, yo lo que tengo entendido que ya está legislado y que es obligatorio, y aparte con personal idóneo, con el conocimiento de las maniobras de RCP básico para poder asistir. Es por cada minuto que tardamos en hacer RCP o no atendemos a la paciente, el paciente está en paro, se pierde un 10% de las posibilidades de salvarlo.
0: Bueno, clarísimo el médico, ¿no? Un desfibrilador casi que es una obligación donde hay mucha gente. Y lo otro, que no esté de adorno, que alguien sepa utilizarlo. Personal idóneo para poder salvarle la vida a alguien que lo necesita. Y después, ustedes, muchachos, háganse el control. No se hagan los vivos, los grandes jugadores. Y vayan a la cancha así nomás. 10:32 minutos. Tramo final de nuestro programa. En algunos minutos ya venimos con el cierre, con muchas noticias más para destacar de esta semana. Le mando un besito muy grande a Ale, seguramente está con Baruch y Luna ahí, desperezándose un poco en la cama, descansando después de un día viernes intenso. Un beso grande, mi amor, cariños, y que sea un hermoso fin de semana largo también para ustedes. La tanda y ya venimos.
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14: Es la hora 10:34 minutos.
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1: Muy bien, estas dos horas de radio que van llegando ya a su final, las 10 de la mañana con 38 minutos. Qué rápido se pasó el día, gracias a todos los que nos tiran buena onda a través de las redes sociales o de nuestros teléfonos, que nos están escuchando y se quedan ahí, se quedan hasta que termina el programa. Cuéntenos qué les parece más importante de esta semana para destacar. Nos queda todavía mucha, mucha información que sucedió en estos días y que vale la pena repasar en este diario de la semana imaginario que tenemos cada sábado de 9 a 11 de la mañana. Sube un poquito la temperatura, 10 grados centígrados, 2 décimas la actual, 86 el porcentaje de la humedad, viento del noreste a 8 kilómetros por hora, el cielo está cubierto, cada tanto entra algún rayito de sol, pero la verdad, bastante encapotado el cielo. ¿Va a seguir lloviendo? Va a seguir lloviendo, ya lo dijimos. Si te perdiste el comienzo del programa, jodete, porque ya dimos toda esa información. Sí, la lluvia se queda con nosotros unos cuantos días. Y va a ser, ya lo dijimos varias veces, un año así, un cierre de 2026, como no podía ser de otra manera, en un año niño. Un niño revoltoso que nos está dejando con poca primavera. Ojalá que el verano venga mejor, piensa uno, ¿no? Pero ¿quién me robó esta primavera? Que debería haber arrancado el 21 de septiembre y estamos a 10 de octubre y todavía nada. Es así. Bueno, hoy comienza en Córdoba el 39º Encuentro Plurinacional de Mujeres Lesbianas, Travestis, Trans, Bisexuales, Intersexuales y No Binarios. Es un encuentro que se hace ya muchos años para esta fecha y ha partido desde Neuquén una comitiva importante de mujeres de Neuquén y de Río Negro, una delegación de unas cuantas mujeres que participarán de este encuentro que termina el próximo día lunes. Va a haber talleres, debates y la tradicional marcha que se hace mañana domingo, en este caso en Córdoba. Creo que el año pasado fue en el sur de Argentina. Bueno, en este caso Córdoba recibe a el Encuentro Plurinacional de Mujeres. Desde aquí de Neuquén habló con los medios Julieta Katkoff, referente de la organización Pan y Rosas. ¿Qué reclaman las mujeres este año? Escucha.
2: Y bueno, esperando concluir durante estos tres días en una jornada de debate y de profundización de las peleas que el conjunto del movimiento de mujeres y diversidades sexuales tenemos por delante, ¿no? Es una instancia súper cualitativa para poder concluir desde distintos puntos del país y sobre todo, creemos nosotras, una buena instancia para tomar resoluciones, para pensar de conjunto cuáles son las peleas que tenemos por delante y poder unificar todos los reclamos que tenemos en un contexto muy particular, en donde claramente el gobierno nacional de Javier Milei, con la complicidad de muchos de los gobernadores de las distintas provincias, han desplegado políticas que han claramente asignado a las mujeres y a las diversidades como blanco de muchos de los ataques. Desde ese marco nos parece que es una pelea importante para debatir, para intercambiar y volver nuevamente después del lunes con tareas para poder desarrollar en el transcurso de estos días.
1: Vamos a lo legislativo, porque hubo un tenso debate esta semana en el diálogo que debería haber entre los diputados un poco más profesional con respecto a un proyecto que envió el Ejecutivo Provincial, que es un acuerdo con las petroleras por las rutas de Vaca Muerta. Es un proyecto que busca mejorar 160 kilómetros de la red vial con adelantos de regalías. Se trató esta semana y la discusión estuvo cargada de cruces, de pases de factura, en especial entre el oficialismo y el peronismo. Un proyecto que busca ratificar por ley este acuerdo que firmaron el gobierno de Rolando Figueroa y 15 compañías petroleras entre operadoras y sociedades para acelerar la conectividad vial en el corredor petrolero. Que las petroleras pongan la guita a cambio de regalías. Obras que se van a desarrollar en diferentes tramos de las rutas 8, 51 y 7, que son las más transitadas por la industria hidrocarburífera, trabajos de pavimentación y repavimentación, de acuerdo al sector. $154 millones se prevé invertir, un monto que se podrá extender hasta los $177 millones si las licitaciones así lo requieren. Vamos a escuchar en principio lo que decía, de parte del oficialismo, el diputado Ernesto Novoa, aquí en diálogo con Radio Libertad.
3: Un proyecto muy importante que tiene que ver con el avance de la infraestructura que adolece en la provincia de Neuquén, 160 kilómetros de ruta, donde las operadoras hacen un adelanto muy importante de recursos para las rutas en Vaca Muerta. En realidad son 154 millones de dólares con una ampliación que puede ser a 177 millones de dólares. Van a ser pagos parciales de estas 15 operadoras. A medida que se vayan certificando los tramos de las rutas, se van a ir haciendo los depósitos y después van a tener un recupero a las operadoras del cobro de regalías pasado 30 meses. Es decir, hay un plazo de gracia a favor de la provincia de Neuquén y se van a empezar a devolver esos recursos, que puede afectar hasta el 20% únicamente del total de regalías que tienen las empresas. La verdad que es un crédito, digamos, sin interés que recibe la provincia para hacer rutas, ¿no?
1: Bueno, el diputado oficialista defendiendo el proyecto. El que más lo criticó fue Darío Martínez, el peronista. En el recinto legislativo sostuvo que las obras destinadas principalmente a mejorar la logística de Vaca Muerta tienen que ser afrontadas por las empresas que las utilizan y propuso excluir las regalías del mecanismo de repago. Que se hagan cargo las petroleras, dijo, que son las que las usan. Y ahí hubo un cruce, ¿eh? Los diputados del oficialismo que le decían: no son solamente las petroleras las que usan las rutas, también la población. Es una manera también de ganar terreno y, en definitiva, poder hacer la obra, que es lo necesario. La realidad es que están detonadas las rutas. Nación ya dijo que no va a poner un mango en obra pública. Hay que buscar la estrategia, dicen desde el oficialismo. Bueno, igual, las críticas de Darío Martínez tienen su razonamiento. Dice que es injusto que mientras tenemos localidades que todavía necesitan gas, servicios, infraestructura, usemos recursos de todos los neuquinos para financiar obras que reducen los costos de las petroleras. Escuchá.
0: Para mí es una mala negociación. Yo solo pedí cambiar que en vez de que lo devuelvan con regalía, que son de todos los neuquinos, que lo devuelvan con peaje. Porque son las rutas que ellos eligen, no las que eligieron los neuquinos, y van a ser para aumentar la producción de ellos. Esta es la lógica que me parece que deberíamos tener en una actividad que ha tenido recontra superutilidad en los últimos meses. Si las obras son para ellas, ¿por qué no le hacemos pagar los 170 millones de dólares a las petroleras y que lo descuenten con peaje, porque son los que las van a utilizar? Y no le sacamos las regalías a los neuquinos. Cuando vos haces una obra de asfalto y se la cobra al vecino, no le permite que te lo descuente de ingreso bruto. O, por ejemplo, yo llevé un ejemplo de una chocolatería en la cordillera que tuvo que hacer una inversión de 18 mil dólares en un transformador para dar electricidad a la chocolatería y a todos los vecinos. No le permitieron a esa pyme descontar de ingreso bruto de sellado lo que había puesto en infraestructura. Tampoco un adicional que paga un comerciante que lo asaltaron 8 veces y paga un policía de adicional para tener seguridad, no le permitís que después descuente de ingresos brutos ese gasto adicional. Entonces, ¿por qué si le permitimos a las petroleras, si son las obras que ellos necesitan y que ellos eligen? Esta es la lógica. No es que las obliga, a ellos les conviene, ellos las necesitan, ellos están teniendo ganancias, ¿por qué se las vamos a cobrar a los neuquinos?
1: Bueno, está abierta la posibilidad. Siempre escuchamos todas las campanas aquí en este programa y en esta radio. La idea es que la gente también opine, ¿no? ¿De qué lado estás al momento de evaluar este debate? La realidad es que bueno, de alguna manera hay que hacer estas obras, ¿no? ¿Está bien lo que hizo la provincia? ¿O tiene razón Darío Martínez con el planteo que hace? Ahí nos dice Carlos de Cumelén: Martínez tiene razón, las petroleras son las más beneficiadas. Entonces, ¿por qué tenemos que pagar los neuquinos? Un 80% que la paguen las petroleras, dice. ¿Eh? ¿Vos qué opinás? 155, 82, 45, 82. Allí recibimos tus opiniones. Hay otro tema en debate en estos días también que tiene que ver con el estado de las rutas. La posible incorporación de camiones bitrenes para el transporte de cargas en la industria petrolera de Vaca Muerta. Le preguntaron esta semana en los medios de comunicación a Gustavo Sol, el secretario general del Sindicato de Camioneros, qué opina del tema. Y fue crítico. Dijo que estos vehículos no serían adecuados para las condiciones de los caminos que conducen a los pozos petroleros. Advirtió que los camiones actuales ya tienen dificultades para circular por los caminos de tierra y pueden quedar encajados en el barro. Imagínense, dice, un bitren. Por eso consideró que solo podrían utilizarse, pero en tramos asfaltados. Mientras las empresas destacan que permitirían transportar más carga y reducir los costos, desde el sindicato de camioneros sostienen que primero es necesario mejorar la infraestructura vial. Escuchá.
4: Creo que no va a funcionar, o sea, va a ser peor la solución que los inconvenientes que hay, porque calculá que hoy en día, por ejemplo, con el clima que tenemos, un camión normal con una batea que con 30, 35 mil kilos, le cuesta llegar a los pozos, se quedan encajados en las subidas, quedan colgados. Un bitren con 70 mil kilos encima, creo que eso va a ser inviable, no va a funcionar, a no ser que lo utilicen solamente para traer por asfalto hasta la planta donde hacen el acopio, porque para llegar a los pozos no creo que funcione. Es inviable, me parece. Uh-huh. Más allá de la demora en el tránsito, si hoy cuesta llegar, imagino que con un bitren que viene mucho más despacio, que es mucho más largo, y bueno, se va a complicar bastante más el tráfico, más allá de que va a romper la ruta peor de lo que hoy están.
1: Otro tema polémico que podría instalarse en la legislatura de la provincia de Neuquén, y ya cambiando un poco de tema, ¿sí?, es un proyecto que se presentó para regular la actividad financiera y patrimonial de las grandes entidades religiosas. Una iniciativa que busca establecer controles sobre organizaciones que reciben fondos del Estado, tengan bienes registrables o manejen presupuestos superiores a los 500 salarios mínimos o 500 mil dólares. En esos casos, deberán informar el origen y el destino de los fondos y realizar auditorías independientes. Uno entiende que el trasfondo que hay de este proyecto está también, y a la vista de todos, la gran iglesia que pretende hacer la congregación religiosa de Nadia Márquez, ahí frente a la terminal de ómnibus de la ciudad de Neuquén. Majestuosa obra que uno dice, ¿de dónde salió la pata? La plata. El referente de Cumplir, Juan Inturbider, fue el que presentó el proyecto, dijo que el objetivo es fortalecer la transparencia, prevenir el lavado de activos y evitar posibles maniobras de evasión fiscal o administración fraudulenta. ¿Qué opinás? Escuchá lo que decía Iturbide en diálogo con Radio Universidad.
5: Hemos visto que hay grandes obras que se hacen en iglesias importantes de la ciudad de Neuquén. La gran pregunta que se hacen todos los vecinos y muchos ciudadanos es ¿de dónde surgen todos estos aportes para hacer estas obras faraónicas, ¿no? Porque resulta un poco difícil creer que es solamente con la monedita que dan los vecinos y la monedita que dan los fieles solamente los domingos, ¿viste? Notamos que no hay una transparencia, explicación clara, no hay una fundamentación clara de dónde vienen esos fondos. De repente nosotros no estamos diciendo que sea producto de la corrupción o que le estén robando, sino que no es claro y no es transparente, no muestran de dónde vienen estos fondos. El proyecto no es para todas las iglesias, es para las iglesias de gran magnitud. La iglesia que está en un barrio, que tiene alquilan un salón y tiene 200 personas, no tiene por qué justificar nada si vos te das cuenta que es una iglesia que no tiene grandes fondos. El problema es cuando empiezan a aparecer fondos extraordinarios y millonarios. Tampoco tiene que ver con una religión específica. Nosotros hablamos de cualquier institución religiosa, de cualquier culto, que empiece a manejar un volumen importante de dinero y no lo transparente, no lo justifique y la población no sepa qué se hace con ese dinero.
1: Bueno, interesante, ¿no? ¿Qué opinás? 155-82-45-82, la línea de comunicación con la radio. Otro proyecto también para debatir es el de la coparticipación. Lo vengo escuchando hace ya años, es un cuento de nunca acabar, el de la coparticipación, porque, bueno, en realidad hace mucho tiempo que se viene hablando de la inequidad en el reparto de los recursos. Ahora, ¿qué intendente está de acuerdo con que le saquen guita para que le den a otro? Ese es el problema que siempre existe. El diputado provincial Juan Federico Méndez presentó un análisis sobre la distribución de recursos entre los municipios de la provincia de Neuquén, planteando la reforma, de una vez por todas, de la ley 2148, que es la ley de coparticipación. Una propuesta que incluye la actualización de los coeficientes, la incorporación de 7 municipios al esquema general y un aumento progresivo de la participación municipal. Escúchalo.
6: Ya no se trata solamente de una formulita que reparte algo de dinero o lo que hay. Estamos hablando de un reparto que va a ser exponencial en los próximos años y que va a marcar la vida no solamente de la provincia, sino los destinos económicos, financieros y sociales, sobre todo, porque para eso se hace política, de todos los municipios. Por eso este tema atraviesa toda la realidad social, económica y política. Decimos que los municipios hoy tienen una situación cada vez más agravada por la gran transformación, no solamente económica, sino de todo todos los problemas que van surgiendo con la transformación social que vemos todos los días. No entendemos, existe un sistema de reparto y distribución de los ingresos de esta provincia que está congelado desde el año 95, es decir, no tiene absolutamente nada, pero nada que ver la situación de un Centenario, de un Plotier, de un Rincón de los Sauces, Añelo, San Martín, la localidad que quieras, y la dependencia política y financiera de los municipios por el gobierno provincial va a terminar en un círculo vicioso donde los municipios van a entrar en deudas casi impagables que después se los descuentan a su vez de los de la coparticipación y solamente para prestar servicios básicos. Un falso pacto federal llamado pactos de gobernanza, que no son más que préstamos con buenos intereses en todo caso, pero no dejan de ser préstamos, y que además los va condicionando de alguna manera desde lo político.
1: Bueno, el diputado criticando en este caso el proyecto de pacto de gobernanza del gobierno provincial. Le preguntaron esta semana en los medios a Carola Pogliano, que es la secretaria de Hacienda de la provincia, ¿qué opina del tema del debate y la coparticipación? Porque hay que decirlo con todas las letras. Todos los gobiernos, cuando son gobierno, evitan hablar del tema, pero cuando están en campaña siempre dicen necesitamos un reparto más equitativo. Escuchá lo que planteaba la secretaria de Hacienda.
7: La ley de coparticipación se hace en un momento bajo una realidad y eso se tiene que ir actualizando tiempo a tiempo, digamos. No es una ley simple, por eso tampoco nació en los debates seguido. Tiene que ser un trabajo serio porque ustedes piensen que la masa coparticipable es una. Entonces los fundamentos por qué subirle la masa a un municipio y bajarle a otro se tiene que hacer con mucho trabajo técnico detrás, con mucho fundamento. Pues es un trabajo no de corto plazo, es un trabajo que lleva un buen periodo de estudio. Y aparte recuerden que es una ley convenia, por lo cual todos tenemos que participar y no es un trabajo unilateral, porque digamos, subir o bajarle a un municipio tiene que estar consensuado con un trabajo técnico de fondo para poder fundamentar el cambio de asignación de fondos, que es lo que siempre está en discusión, porque uno le pregunta a un intendente, obviamente que los que quizás salen beneficiados y reciben más de lo que deberían recibir, nadie se va a quejar. Yo lo llevo al plano nacional, nosotros somos muy críticos con lo que recibimos de la coparticipación y obviamente habrá intendentes que estarán en la situación como está la provincia en relación a la.
1: Bueno, una nota que le daba a la red esta semana, Pogliano, y que le preguntaron sobre el tema coparticipación. El motivo de la nota era otra. Se conoció esta semana que la provincia de Neuquén ya supera los 800.000 habitantes. Al calor de la Vaca Muerta y el desarrollo de los hidrocarburos, Neuquén se convirtió en un foco de atracción para inversiones y empresas, y es por ese motivo que cada vez más habitantes llegan a Neuquén. 800.000 habitantes entre fines de este año y principios del año que viene se prevén para toda la zona. Dijo Pogliano en esta nota, analizando los números, que de acuerdo a los guarismos obtenidos por el gobierno, el crecimiento de la población no solo se mantiene, sino que está aumentando. Y otra cosa, también para las personas que desde distintos puntos del país y la región comenzaron a instalarse en la provincia, es importante un desarrollo más equitativo. Porque si Neuquén es foco de atracción de las inversiones y de las empresas, también requiere tener mayor infraestructura y se transforma en definitiva en un problema para quien gobierna. Escuchá.
7: Por eso nosotros cuando hablamos con Nación mostramos que nuestros ratios, digamos, de necesidades año a año van creciendo, del déficit de infraestructura con una cantidad de gente que va creciendo año a año, digamos, a nivel poblacional y muy diversificado, ese déficit, si no lo ejecuta uno, va creciéndose y aunque uno vaya haciendo obras, siempre como que el objetivo se va corriendo porque obviamente hay más necesidades. Nosotros necesitamos solucionar el problema de infraestructura que tenemos. Hay obras que las hacemos directamente desde el Estado y se están haciendo con fondos públicos. Lo único que se hace son distintas metodologías para poder enfrentar este déficit de infraestructura y poder solucionar lo antes posible los problemas que todos conocemos con mayor o menor detalle.
1: Si hay una localidad donde se nota el crecimiento demográfico y el desarrollo que se consolida con la industrialización es Añelo, uno de los principales poros de la actividad de la región, es el corazón de Vaca Muerta. Esta semana el intendente Fernando Banderet habló con medios nacionales destacando que su localidad pasó de tener 6.000 a 12.000 habitantes permanentes en los últimos 3 años. Es un contexto marcado por la expansión de la industria y el momento de mucho movimiento diario de vehículos vinculados a la actividad hidrocarburífera, y dijo que eso también obliga al municipio a repensar todo, ¿no? Dijo que actualmente cuentan con más de 500 firmas instaladas y avanzan con una nueva etapa de su parque industrial, al igual que en Neuquén Capital, también en Añelo. Escuchá.
8: Hemos duplicado nuestra densidad poblacional en los últimos 3 años, ¿no? Pasamos de tener 6.000 habitantes a tener más de 12.000 habitantes permanentes en la localidad, más todo lo que conlleva a la industria en los diagramas y todos los vehículos que nos ingresan todos los días. En materia de desarrollo e inversión, Añelo ha seguido generando de alguna manera el atractivo para que las industrias sigan radicándose y sigan instalándose en la ciudad. Hoy tenemos más de 500 empresas que están instaladas. El lanzamiento que hicimos de una nueva etapa del parque industrial, donde ya tenemos varias empresas que han optado por tener su espacio, su lugar, y también en el esquema privado, ¿no? Donde se ha promocionado un parque industrial 100% privado, con una característica que no se ha visto en la zona, en la región, con sistema de iluminación, de agua, de gas, de pavimento, de cerramiento, de conectividad y con seguridad privada. Y eso ha sido un atractivo importante porque ha llamado a que varias empresas quieran participar y quieran estar dentro del ámbito privado, ¿no?
1: Añelo, que está de cumpleaños la semana que viene, se hace la fiesta del aniversario, pero también la fiesta de los productores el fin de semana que viene. Ya vamos a estar ampliando el sábado cuando hagamos el programa, porque bueno, creo que tiene una grilla muy interesante con actividades gratuitas. Viene la Sole, viene qué personajes, vienen las pastillas del abuelo a la fiesta de los productores en Añelo. Ya que estamos por la zona de los hidrocarburos, una más y con esta nos despedimos. Llamó mucho la atención el trabajo que se hizo en el cementerio de San Patricio del Chañar esta semana. Juan Nobile es antropólogo y miembro del equipo argentino de antropología forense. Brindó declaraciones a los medios de comunicación. En este caso nosotros recogimos estas que le dio a Radio Universidad Calf, contando por qué trabajan en estas excavaciones durante esta semana. Explicó por qué están trabajando sobre estas tumbas y dio detalles de la concurrencia al lugar del Juzgado Federal de Neuquén a cargo de Gustavo Villanueva.
9: Revisando 6 tumbas, todo este trabajo lo ordenó el Juzgado Federal de Neuquén. El objetivo era revisar a partir de una denuncia, un testimonio que decía, bueno, que habían llegado estos cuerpos con camiones del ejército, ¿no? En el periodo de la última dictadura cívico-militar. Nuestro objetivo es revisar cada una de las tumbas y después, bueno, elaborar un informe. Surgen por testimonios aquí de gente del lugar, sepultureros, que trabajaban en ese momento y estaban acá en el cementerio y, bueno, llamaron la atención en su momento. Eso se testimonia ante la justicia federal. Entonces, a partir de ahí, se convoca al equipo para el trabajo, ¿no? Es un trabajo que hemos desarrollado prácticamente en muchos cementerios de la República Argentina, porque una de las características, digamos, de inhumación de la última dictadura cívico-militar era inhumar cuerpos como NN en distintos cementerios. Corresponde al periodo, digamos, entre 1979 y 1983. Son tumbas que no tienen identificación.
1: Las 11 de la mañana, en punto, de este 10 de octubre de 2026, nos quedan siempre cosas en el tintero, pero lo más importante estuvo acá. Lo importante es que compartimos estas 2 horas de radio y pusimos al día a mucha gente que quizás en la semana no se entera. Que tengan un lindo fin de semana.

0: estuvo en el control central. Mi nombre es Darío Hernández. Nos despedimos, que tengan una linda semana y el sábado que viene nos encontramos acá en Libertad. Chau, chau.
1: Hasta acá llegamos. Seguro quedaron cosas en el tintero, pero lo más relevante estuvo acá.
2: Pero todo se acaba y es hora de decirte chao.
1: Gracias por participar. Te esperamos la próxima semana para seguir. Eso.

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1: Es la hora 11:03.
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0: Muy, pero muy buenos días para todos. A partir de este momento y hasta la hora 13, vamos a estar compartiendo, como todos los sábados, nuestro programa Folclore en Familia. Como siempre, aquí por FM Libertad 105.1 de tu dial. Simplemente entre tema y mate, poniendo nuestro pequeño granito de arena en defensa de nuestra música nacional, en defensa de nuestra música argentina. Al igual que el sábado anterior, nos acompaña Cabina de Controles, musicalización puesta al aire, controles técnicos.
1: Micaela,
0: pero le iba a decir otra cosa, es decir, nuestra amiga, todavía no somos amigos, ¿no? Compañera, ¿cierto? Compañera. Micaela, buen día, Micaela, ¿cómo estás? ¿Bien? Ya venís de temprano, ¿no? Claro, terminó recién, chicos. ¿Cómo se llama ese chico?
1: Darío.
0: Tenemos que aprender los nombres de todos. De Néstor también, le mandó un besito, un abrazo grande, Néstor. Bueno, Daniela Tarifeño, ¿cómo le va? Buen día, buenas tardes.
1: Buen día, Mariano.
0: Qué bajito te escucho. Mirá que yo lo tengo el taco, el mío. ¿Puede ser, no?
1: Se escucha bien.
0: Muy bajito escucho. ¿Vos también escuchás bajito?
1: No.
0: ¿Vos?
1: Se escucha bien.
0: Ya, te lo voy a cambiar entonces. ¿Yo soy el sordólogo o soy yo? No le eches la culpa a nadie. ¿Cómo estás? ¿Todo bien?
1: Muy bien, Mariano.
0: Todo esto, como siempre, bajo la dirección general del director de la radio. También vamos a ser amigos. ¿Por qué no? Todos tenemos que ser amigos, ¿cierto? Hernán Mora, gracias por dejarnos un sábado más, Hernán. Qué lindos comentarios que he tenido durante la semana. Que eso es lindo. Eso es lindo. Qué lindo. Qué linda la radio. Bueno, nosotros estamos, yo, asombrado, admirado, la radio es hermosa. Ahora sí que podemos decir, cómodamente ubicados en los estudios de Radio Libertad, ¿eh? ¿Está cómoda?
1: Sí.
0: Demasiado, ¿no? Para mí, demasiado lujo. Acostumbré a los cables colgando en otros lados. Acostumbré el micrófono, tenemos que tener con la mano. Y bueno, hay de todo, por supuesto. Yo siempre hice una mala comparación, a lo mejor, ¿no? Que si vos tenés una casa linda, tenés una radio linda, todo lindo. Tenés una casa humilde y una radio humilde también, y bueno, a los ponchazos. Yo he estado en cada radio que casi todas me permitieron fumar, me permitían fumar. Por suerte acá no, por suerte, porque me agarró unas 2 horas que no fumo, ¿cierto?
1: Claro.
0: Pero de cenicero tenía un plato. Sí, el agua teníamos que ir a pedir al vecino que nos calentara el agua. Pero es lindo pasar. Nunca se tiene que olvidar uno de su comienzo, ¿cierto? De su lugar de nacimiento tampoco se tiene que olvidar, ¿eh? Hoy me estaba contando un amigo. Yo nací en Balcarce, provincia de Buenos Aires. ¿Cómo se llaman? Ahora se llama Andador, ¿no? Andador. Corralito Andaluz. ¿Sabes que tenía de cajón de manzana, de cinzano? Ese era mi corralito. Me iba a escapar y atado con alambre en la punta. Así di mis primeros pasos, mi tropezón. No he cambiado nada, ¿no? Bueno, un saludo grande a Argentinidad para todos los excombatientes de Malvinas, que sepan que en este programa siempre los tenemos presentes, siempre los recordamos, y como decimos siempre también, vaya todo el honor y toda la gloria para todos los excombatientes de Malvinas, y ¡viva la patria!
1: ¡Viva!
0: Este saludo grande a Argentinidad también va extensivo a toda la policía del Neuquén. ¿Por qué? Porque mientras nosotros, los ciudadanos comunes, dormimos plácidamente, ustedes, chicos y muchachos, hombres y mujeres de la policía del Neuquén, velan por nuestros sueños. Un abrazo grande de Argentina para ustedes también. También va extensivo para todo el personal de salud. Toda aquella persona que también, que de una u otra manera estén haciendo algo por el bien de la comunidad, vaya un abrazo grande de Argentina. Robertito, mi amigo Robertito Carranza, allá de Barrio Belgrano, un abrazo grande, amiguito, sabes que siempre estoy contigo, así como vos estás conmigo también, ¿eh? Otra, Martita Cáceres, inconfundible, mi amiguita del alma, ¿eh? Así que Martita, que tengas un hermoso día. Si no estás escuchando, te vas a enterar seguramente. O ya lo sabrás, no sé. Ah, no, hoy es sábado, ¿no? Claro, está con los sobrinitos, está cocinando. Y Martita Cáceres, ¿eh? ¿Sí, saludé a Martita Cáceres?
1: Sí.
0: Luisa Martín, del barrio Buque Roldán. Bueno, tengo un montón más de amigos, pero si no me llama, que se gaste una moneda. Lo está llamando, lo estamos saludando. Si no tienen crédito para celular, que me pidan que se los doy. Yo les pago el crédito del celular. Bueno, para todos ellos, bueno, para todos, y obvio, para toda la gente que está escuchando la Radio Libertad, vaya un abrazo grande de Argentina para todos ustedes, ¿eh? Y gracias por hacer la pata, el aguante. La verdad que la música excelente, me dijeron. La operadora también, pues fue impecable lo tuyo, Micaela. Se nota que estaba acostumbrada, son años, ¿cierto? Bueno, vos sos muy joven, son años, pero por más que seas 3, 4 años, no. Claro. No tenés 3, 4. ¿Cuántos años llevan radio? ¿Mucho?
1: Más de 10.
0: Oh, toma ejemplo. Tiene 22. No. Bueno, decí que sí, vos. Yo tengo 44. No, ¿cuánto dije el sábado pasado?
1: No sé, siempre tenés una edad nueva.
0: Dos. No, la verdad tengo 18. ¿Viste?
1: Sí.
0: Cambiar 18 años tengo. Ah, pero no, todavía no saqué el documento. No, me dijo mi mamá, no tenés que andar solo de noche, por eso vengo de día del programa radio. Tengo que andar de día, de noche no puedo salir porque... Bueno, vamos a saludar los comercios de Valencia en sí, a nuestra música nacional, a nuestra música argentina. Orlando, muchas gracias por acompañarnos, como siempre me estuvo acompañando. 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También acompaña a Folclore y Familia, como siempre. Gracias, Oscar, ¿eh? 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Gracias, los chicos de Gustavo, Darío y Germán. 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Estos son los comercios que le dicen sí a nuestra música nacional, a nuestra música argentina. Y rápido, basta de chachar, ¿no? Rápidamente vamos a tener el encuentro del primer tema musical del día de hoy. Qué tarde hermosa para escuchar folclore, ¿no? Está que entre llueve, que cae... Ah, le mando un besito a mi hijo, a mi nuera y a mi netito que van de viaje, ya pasaron, están llegando a San Isabel. Sin saberlo, yo se fueron a San Luis hoy en la mañana. Qué bárbaro, ¿no? Está bien, el que trabaja tiene puede esos gustos, ¿no? Hasta el lunes, claro, el lunes feriado. Claro. Ah, el domingo próximo vamos a hacer como... El domingo, perdón. Como no estamos el domingo, el sábado próximo vamos a hacer todos los temas que tiene alusivos a mamás, porque el domingo es el Día de la Madre, ¿cierto? Nosotros claro. Estamos el sábado, nos adelantamos un día. Somos un adelantado. El primer tema musical del día de hoy. Canta nuestro programa Folclore y Familia, Juanón Lucero, de esta manera. Resistiré, fuerza.

0: ahí compartimos el primer tema musical del día de hoy. Juan Lucero nos decía, resistiré. ¿Cómo están ustedes, amigos y amigas del folclore? Nosotros muy contentos de reencontrarnos un sábado más para compartir nuestro programa Folclore y Familia, como siempre, aquí, por FM Libertad 105.1 de tu dial. Entre mate y tema, y entre tema y mate. Todavía no empezamos a tomar mate, ¿no? Ya estamos por empezar. ¿Vos tomaste mate, Micaela? Oh, ¿cómo se llama el chico? ¿Rodrigo?
1: Darío.
0: Darío, ¿no te llevo mate? No. Yo te dije, tengo... A las 4 me levanté. 5:30 salí del baño. Porque soy muy delicadito. Me baño, me depilo, me afeito. Me... Tardo 1 hora y media. ¿Sabes cómo sale...? Yo digo que el agua sale turbia, ¿por qué? Porque estuvo lloviendo, ¿cierto? No es que yo esté sucio.
1: Claro.
0: Haga farsa o no haga farsa, una vez por vez me baño. Digo, okay. Y ya tomé mate. No me gusta mucho tomar mate solo. De ahí fui a la panadería a las 7 de la mañana. Y cuando volví, le golpeé al vecino. El vecino se levanta a las 9:30. Lo hice levantar a las 8, lo llamé. Vamos a tomar mate. Bueno, ahora se me voy, le digo, porque... El termo ya lo tenía preparada la mochila.
1: Claro.
0: Tomé mate. Después, mientras Daniela, tomé mate de vuelta solo. Y ahora me encanta el mate porque se seca. Te digo, el mate amargo te seca la garganta, ¿eh? El mate amargo seca la garganta. A mí sí, por lo menos. Sí. Por eso, yo todo el día ando con chicle. Mastico chicle para no fumar. Y con el chicle fumo más que... Bueno. Vamos a seguir con la música. Ah, las líneas telefónicas, por favor.
1: Hay un mensajito para vos.
0: Para mí,
1: ay. Dice, hola tío Coco, acá te estamos escuchando, Fito y familia de Mar del Plata.
0: ¡Qué lindo! ¡Queridos míos! Fitito, te quiero mucho, sobrinito, mi sobrino preferido de Mar del Plata, qué lindo. Andrea, querida, también, te quiero mucho. Los estoy esperando, Me tiene que avisar una semana antes, 10 días antes, porque tengo la habitación de ustedes. Un desorden. Espero que estén bien, querido. Que anden bien. ¿Sabés, Fito? Vos los conociste en la foto.
1: En la foto, los vi.
0: Fito y Andrea. Bueno, él tiene un mercado. Mirá como me acuerdo de memoria. Mercado Girasoles, donde la gente compra montones. Alvarado y Chile, Mar del Plata. Qué memoria que tengo, ¿no? No, tengo muy una bien. Memoria de pajarito, elefante. ¿Cuándo van a venir? Pronto, por favor, los espero, ¿eh? Saben que estoy muy solito. Vengan.
1: Sí, que se dé. ¿Eh? Que se dé pronto, a ver si los puedo conocer también.
0: Sí. No, si vienen yo no te voy a invitar. Me los agarro para mí. Qué lindo. Gracias, Andrea. Gracias. Las nenas también. Espero que estés todo bien, querido. Las nenas, sobrinas. 30 años de tener cada una, por lo menos. Maño el ojero el mate. Bueno, qué lindo, ay, qué hermoso, sorpresa, el primer mensajito,
1: Qué lindo.
0: Sí. Seguimos la música. Para vos, Fito, para vos, Andrea de Mar del Plata. Canta nuestro programa Folclore y Familia, Horacio Pueblo Guaraní. De esta manera, recitada la paz. Meta, vamos, pensa.

0: Bueno, así sonaba Recital a La Paz. Recordad que podés escucharnos hasta la una del mediodía a través de www.la105fm.com.ar. Y podés escribirnos un mensajito al 299-582-4582. 299-582-4582. Mandanos un mensajito, pedí tu tema. Estamos acá hasta la una del mediodía.
1: Muy bien. A la una. A las 13 horas iguales, ¿no? La una. Viste que no se acostumbra más. Yo escucho radio, muchas radios todo el día de Buenos Aires. Toda la noche escucho de Buenos Aires. Dice las 7 de la tarde, no dice 19. Sí. Las 15 horas, no, las 3 de la tarde. Casi no. No lo usan. Comunicate, llame ya, ahora, ¿me entendiste? Ahora llame. Pedí un temita musical, el tema que te guste, que te lo vamos a pasar. Para eso estamos, ¿eh? Y si no, te lo cantamos. ¿Vos sabés qué lindo que canta Daniela, no? Sí. Yo también. Yo no canto lindo. Yo desafino, desentono hasta pedí fiado. Toco el timbre y desafino, no, desentono. No, pero me gusta cantar. Hay que cantar. Creo que le puse poca hierba, ¿eh? ¿Viste? Bueno, compartimos. Pero antes del mate, me entusiasmé con el mate y dejo. Vamos a seguir otro. Qué linda música, ¿no? Qué bonito. Resistiré, me encanta. Recitar a La Paz, más o menos, ¿no? Pero. Este sí también me gusta. Me gusta muchísimo, ¿verdad? Para la gente del litoral. Cantan ahora en nuestro programa Folclore en Familia los cantores de Quillahuasi de esta manera. Trasnochados Espineles, beta.

0: De esta manera compartíamos la música, nos traían los cantores de Quillaguasi, los cantores de la luna, les los cantores del sol naciente también. Micaela, ¿te gusta el folclore? Bien, ¿te gusta? Pero, ¿lo tradicional o...? O sea, ¿vos te gusta Soledad, Luciano Pereira, Abel Pinto, así? No, cualquiera, cualquiera. ¿Temas viejos también? Hay bonito, hay temas bonitos, temas románticos, hay temas muy, muy, muy bonitos temas ahí. Bueno, es impresionante la cantidad de autores e intérpretes que hay ahora, últimamente. Yo soy, como todo viejo, como siempre digo, como toda persona mayor que soy, ¿no? Sabés que me di cuenta que soy mayor, ¿no? Subo al colectivo, me cedo el asiento. Voy a cruzar la calle, pase, señor, me dicen las chicas, los hombres, las mujeres, todo. Adelante, pase, pase. Abuelo, me dice. Y soy abuelo, sí, de Ramiro. Yo lo quería saludar a mi nieto y iba dormido en el auto. Qué lindo, se fueron y no me avisaron, ¿eh? Son malos, ¿no?
1: ¿Te habían contado antes o no?
0: No.
1: ¿No?
0: ¿Viste? Anoche le digo a Vanina. Vanina, yo estaba acostado. 7:30 yo estaba acostado, escuchando radio.
1: Claro.
0: Escuché el partido de Boca. No me gusta el fútbol, pero partido importante, más o menos, sí. Lo miro, lo escucho. Y me dice Vanina, no, después le aviso, le mando un mensajito, dice, porque nos vamos a San Luis. Si van a ir anoche, porque a mi hijo le gusta viajar de noche. Por suerte viajaron de día, a mí no me gusta viajar de noche.
1: Claro.
0: Igual, a mí no me gusta, pero he viajado con él de noche y no me gusta. Para cómo lo van a San Luis, en la parte de, antes de la Conquistadora del Desierto, pasando 25 de mayo, antes, no me acuerdo el nombre del pueblito, hay 30 kilómetros, todo pozo. La vez que fuimos de noche, dos cubiertas reventó. Las llantas, se lo pozo. Porque hay esto pertenece a tal provincia, a esta otra parte, y ninguno de los dos se ponen de acuerdo y ninguno de los dos arregla el camino. Y eso que pasa en colectivo, que le tira un poquito de tierra ahí, llueve y se hace un pozo otra vez, pero pozo. Así que bueno, y yo no duermo, ni de noche ni de día. Digo, bueno. Papá, por fin llegamos, me descarga y me saca, mandate a los tus amigos, tus primos. A la cabeza así llevo, no paro de hablar. Las 24
1: claro.
0: Horas, las 8, 10, 12 horas que tardamos, que vamos viajando, soy una máquina de hablar. Y cuando tengo que hablar, no hablo. Bueno, hable ahora, calle para siempre. Bueno, te escucho.
1: Mientras escuchábamos el tema, tuvimos un llamadito de tu amigo del barrio Belgrano, San Martín.
0: ¿Cómo? Luisito San Martín.
1: Luisito San Martín. Nos dijo que su hijo José hoy está cumpliendo años, que le mandemos un saludo.
0: Qué lindo.
1: Y que pasemos un tema a elección tuya.
0: A elección mía, bueno. ¿Cuántos añitos cumple José?
1: No sé cuántos cumple.
0: Ay, no me acuerdo yo, si es nenito chiquito o nenito grande. Bueno, yo a mi bebé le digo, bebé, a Fernando tiene 48 años.
1: Claro.
0: Oh, sí, no. Oh, no te... sí, lo vamos a buscar un temita lindo, ¿eh? Te lo vamos a pasar, por supuesto, ¿eh? Gracias, Luisito, que está en sintonía siempre y nos está acompañando en la radio que estemos, ¿eh? Y un besito grande para José y feliz cumpleaños.
1: Muchas
0: que
1: gracias.
0: Que lo pase re lindo, ¿eh? Vamos todavía. Me encanta cuando la gente cumple años. Yo no quiero cumplir más. Bueno, ahora les toca el turno. Ah, ahí está, ¿eh? Los cantores del alba. Cantan ahora en nuestro programa Folclore en Familia, los cantores del alba, de esta manera, las quimeras, venta.

0: Bueno, así sonaba Los Cantores de Quillahuasi. No. Te recordamos los números de la radio para que puedas escribirnos, pedir tu tema. 299-582-4582. 299-582-4582. Y recordad que también podés escucharnos a través de www.la105fm.com.ar. www.la105fm.com.ar.
1: El mate frío, sigue frío. Y también nos estás mirando. Mírame a los ojos. Nos están viendo también.
0: Ya no puedes decir que tenés 18 años. Te están, te están mirando por la cara.
1: ¿Qué tiene que ver? Sí, porque tengo esta perita. Después que me ponga la dentadura postiza, me pongo los lentes de contacto, me afeito todo. Y voy a tener 18, 17. Ah, no. Y me hago planchar también.
0: Claro.
1: Y la peluca. Bueno, tenemos el temita, Micaela. Ahora voy de vuelta. El mate. Mate. Tengo. Mirá. Ahora después la voy a leer. Tengo la leyenda del mate. No, después la voy a leer. Entonces, ahí está. Ahí está. Para vos, José. Feliz cumpleaños, querido. Daniel Toro, mi principito. Para José de Buquerroldán. Vete.

0: Así compartíamos la música, Huguito Berté, los nuestros, los hermanos Berbel, Romance de Amor y Sueños. ¿Lo conocías ese tema? Sí.
1: No lo conocía ese.
0: ¿Y lo conociste ahora?
1: Ahora sí.
0: ¿Viste? Hermoso es, hermoso. A mí me encanta, me encanta. Y anteriormente estábamos compartiendo la música de Daniel Toro, Mi Principito, para José de Barrio Buque Roldán, ¿no?
1: Belgrano.
0: No.
1: Buque Roldán.
0: Buque Roldán, sí, lo conozco. Luisito es amigo mío, vecino de mi hijo, a dos cuadras de donde vive mi hijo. Llame ya, tenemos la línea telefónica habilitada.
1: Sí, manda tu mensajito al 299-582-4582. 299-582-4582, puedes pedir tu tema, que estamos hasta la 1, hasta la hora 13. Muy bien.
0: En la 1 igual. ¿La 1 de la mañana?
1: No.
0: Hasta las 13.
1: Hasta las 13.
0: Después de las 14.
1: Demasiado, no, pobre Mica. Imagínate hasta la 1.
0: No, lo más largo, ¿cuánto eran? 7 horas, lo más largo que hice una vez. 7 horas, pero no era solo, éramos 6.
1: Claro.
0: ¿No? 6. De las 12 del mediodía hasta las 7 de la tarde. Entonces, Mariano, preparamos el asado, estamos escuchando. De sobremesa estamos escuchando. Comemos, hacemos postre, te estamos escuchando. Nos vamos a dormir a siesta, nos levantamos a la siesta, todavía siguen ustedes. Qué pesado, ¿no? 7 horas. El único programa en todo el país que estaba 7 horas. Qué lindo, ¿no?
1: Qué lindo.
0: Hermoso. Bueno, Folclore en Familia. Seguimos hasta la hora 13 con Folclore en Familia. Aquí por FM Libertad 105.1 de tu dial. Vamos, seguimos con la música entonces. ¿De acuerdo? ¿O tenés? Dijiste los teléfonos, ¿sí? Cantan ahora en nuestro programa Folclore en Familia los hermanos Cuesta, de esta manera. Soy entrerriano. Meta. Cuesta.

0: Así sonaba Soy Entrerriano. Recordá que podés comunicarte con nosotros al 299-582-4582. 299-582-4582. Estamos hasta la una del mediodía con Folclore. También podés sintonizarnos a través de www.la105fm.com.ar. www.la105fm.com.ar.
1: Entre tema y mate, hasta la hora 13, continuamos compartiendo Folclore y Familia, aquí por FM Libertad 105.1 de tu dial. 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El mate amargo es el hambre, ¿no?
2: Sí.
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1: 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Daniela, por favor.
0: Recordá que podés comunicarte con nosotros a través de 299-582-4582. 299-582-4582 y podés escucharnos a través de www.la105fm.com.ar.
1: Ahora sí, Micaela, está rico el mate, ahora está. ¿Quién lo calentó?
2: Yo.
1: Ah, yo pensé que era yo. Le tiré agua fría y después arriba le tiré más agua fría. Entre tema y mate, seguimos compartiendo la música. Llame ya, comunicate a la radio, querés solicitar un temita musical, ideal, la tarde. ¿Vos qué estás haciendo? Hay mucha gente que en este momento, a que yo adivino, soy medio futurólogo, adivinólogo, brujólogo. Hay gente haciendo torta frita,
2: Oh, qué rico.
1: Y bueno, están haciendo torta frita, ideal, para escuchar nuestra música nacional, nuestra música argentina. cantan ahora en nuestro programa Folclore y Familia. Epa, ¿tuviste algún amor oculto? Bueno, sos joven vos. Pero también puedes haber tenido, ¿no? ¿Un amor oculto o no?
2: No.
1: No, Micaela no le puedo preguntar porque no tengo confianza. Va, pero si no es nada malo, nada del otro mundo. Yo nunca tuve amor oculto, no, no sirven, no sirven. Te descubren y después te... ¡Ay, cómo duele! Corre, después te salí corriendo. Canta en nuestro programa Folclore Familia. ¡Llame ya! Los Visconti de esta manera. Nuestro oculto amor. Meta.

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1: Es la hora 12, 5 minutos.
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0: bueno, aquí estamos nuevamente después de la tanda comercial de la radio. Y seguimos entre mate y tema, entre tema y mate, con nuestro programa Folclore en Familia, hasta la hora 13. Qué poquito tiempo, ¿no? Bueno, el año que viene vamos a estar 6 horas. No, mentira, se dispara. Tres horitas, si Dios quiere. Tenemos que arreglar y buscar más. Vos que tenés un comercio, ¿querés auspiciar nuestro programa Folclore en Familia? Comunicate, ¿a dónde? ¿Cuál es mi celular? Ah, ¿querés que te dé celular privado para las chicas? Bueno, 150 y 100. Qué pavo que estoy, ¿no? Te podés comunicar. ¿Te acordás mi número de
1: privado? No me acuerdo. No.
0: Oh, yo tampoco. No, te lo tengo que anotar. Bueno, después te lo vamos a pasar. ¿Tenés algún comercio y te interesaría hacer publicidad con nosotros? Bueno, te comunicáis. Alguna vez lo vamos a llegar. Si no, cambiamos por pollo, pato, gallina. Qué rico. Pato no me gusta.
1: Y yo no lo probé.
0: ¿Viste? No me gusta. Hay que saber hacerlo. Una vez sola con mi pato. Pero si lo hacen bien, no queda duro. Porque normalmente dice la gente que es duro, ¿viste? Claro. No, mentira, yo no hago canjes, ¿eh? No hace cosa que... Por favor, ¿no? ¿Qué te parece? Decimos los números que se puedan comunicar, solicitar un temita musical, enviar un saludito. Qué linda voz que tiene Daniela. Qué fea voz que tiene Mariana. O al revés. Yo tengo una voz... Pa' pedir fiao.
1: Recordá que podés comunicarte al 299-582-4582. 299-582-4582. Tenemos un mensajito de mi hermana que dice: hola Dani, Mariano, hermoso el programa. Pase un temita del chaqueño palavecino para saludar a Benito, que estamos tomando mate.
0: Muy bien, te salteaste una palabra. Hermoso el programa y Mariano dijo. Tu hermana, ¿cómo era?
1: Malén o Malena.
0: Malén. Gracias por no gusto más empanada, Malén, ¿eh? Estaba muy rica, ¿eh? No, estaban ricas, de verdad. Ah, no, me está mirando por la campanita. Qué falso que soy, ¿no? Bueno, solicitamos un temita del chaqueño. Ahí está, lo tenemos.
1: Así es. Un saludo para mi papá. Ay, ¿cómo está? Está en Zapala. Mi papá Bernardino, pero le decimos Benito.
0: ¿Zapala?
1: Está en Zapala.
0: Ah, no. Yo pensé que se llamaba Zapala. Decimos, Benite, ¿por qué Benite?
1: Benito.
0: Ah, Benito. Yo como soy sordo y te entiendo todo, me hago el que entiendo mal, ¿viste? Pero te hace el tonto pasarla bien. Bueno, un saludo grande, don Benito. Que cuídese mucho usted, ¿eh? Qué lindo lo que me mostró Daniela los otros días, una foto suya, cuando estaba en el Mar de Plata, en el mar ahí de shortcito. No, le digo, de verdad. Que lo felicito porque ha dejado de fumar. Está muy bien se ven. Yo no lo conozco antes, ¿no? No lo conocían. Pero la foto que mostraste es un esfuerzo grande, pero valedero, pero espectacular. Que yo no lo puedo hacer, lamentablemente. No lo hago, porque el que quiere puede. Querer es poder, ¿cierto? Y no es que no puedo dejar de fumar. Se puede, ¿cierto? Igual que yo almuerzo con vino, ceno con vino. Se puede, más vale, ¿eh? Porque llegó el pretexto. Ojo, nunca me emborraché en mi vida. Vos sabés cuánto tomo, 2 copas de vino con soda. Pero si tomo con gaseosa, dulce me quita el apetito. Es un verso que tengo. Si tenés que comer sin vino y si he comido sin comida, estoy acostumbrado a lo que venga. Así que felicitaciones, Domenito, que la pase lindo. Siga cuidándose, que le va a hacer muy, pero muy bien. Y va a vivir mucho más años que yo. Mire, yo tengo 41, ¿cuántos tengo? No, 51. No, Malén lo sabe. Sabe que soy mentiroso, ¿puedes?
1: Sí.
0: No, pero soy mentiroso, mentiritas piadosas, digo yo.
1: Claro.
0: Bueno, ahí está el temita entonces, Malén, para usted, para vos, Malén. A vos le dije, Malén, a vos le la tuteo, ¿no? ¿La puedes tutear, sí?
1: Sí, obvio.
0: Y para don Benito, ¿eh? Canta nuestro programa Folclore en Familia para Zapala, se va este tema. El chaqueño palavecino, de esta manera. Ojo, te corto el hilo. Bye.

0: Así compartíamos la música, nos traía el chaqueño la música, Te corto el hilo, decía, para Malén y la familia de Zapala, ¿Cómo es el apellido?
1: Tarifeño.
0: Claro, qué pasa, tarifeño. No, porque yo soy Silva, mi hermano es González, mi otro hermano es Pérez, mi otra hermana es Gutiérrez. Qué mujer de familia. La mentira. Mira, te voy a contar para que aprendas a cebar mate, ¿no? Mira, te voy a contar la leyenda, la historia del mate. Tiene mucho que ver el mate, ¿no? El mate es compañero en todo momento, ¿no? Normalmente, por eso no me gusta tomar mate solo. Tiene que compartir porque te contás historias, leyendas, de amistad, empezás a hacerte amigo, amiga con... Mira, un extranjero dice, un kilo de mate. El señor extranjero, recién llegado a la Argentina, se acercó al mostrador de un negocio y pidió, deme un kilo de mate, una calabaza y un tubito. Eso es lo que pidió el señor extranjero, ¿no? Perfecto. ¿Un qué? ¿Qué? Le contestó el bolichero. El extranjero repitió el pedido, pero no tuvo que usar mucho, y tuvo que usar muchos gestitos y ademanes para hacerse entender. Perfecto. El dueño por fin le dijo, exclamó, ya sé lo que quiere, pero le aclaro que nosotros a la yerba le decimos, a la yerba mate le decimos yerba a secas. En cambio, la calabaza le decimos mate. Y el tubito que usted me dice es la bombilla. Perfecto, qué lindo, ¿no? El extranjero no había dado palabras adecuadas, pero había dado en la tecla al querer empezar a conocer el país a través de nuestras costumbres bien, bien arraigadas. Se matea en el campo, en la ciudad, no solo matean los argentinos, sino también los uruguayos, los paraguayos y los tres extranjeros acriollados. Tenemos mates para elegir. Yo tengo uno, el mío no es caro, ese es oro macizo. Madera de palo el mío, mi mate es madera de palo. Mates para elegir, mira. El mate es realmente, como decía aquel señor, una calabaza seca a la que se le ha sacado la pulpa y las semillas. El fruto tiene diferentes formas. Al aplastado se le dice galleta. A los que vienen con una especie de asa natural se los llama galleta con asa. Algunos mates se adornan con virolas de metal. Otros tienen soportes que los mantienen parados. La variedad y de formas de materiales es grande, infinita. Hasta el mate del recero, hecho de guampa, o hasta los mates labrados en plata y oro que venían del Alto Perú y Paraguay. Los de loza, porcelana, obras de artesanos europeos con curiosas formas. Por ejemplo, uno de estos, bueno, esto tenía un pajarito en el asa, en la punta, en el pico, ¿no? Pajaritos. Cuando uno soplaba por la cola, sonaba un pito. ¡Prr! Señal de que había terminado el mate. Ya, qué lindo, ¿no? Está bueno ese. Por último, para terminar, te cuento el lenguaje del mate. ¿Qué estamos tomando nosotros ahora, Daniela? ¿Mate?
1: Mate amargo.
0: Mate amargo, perfecto. Según su gustito o temperatura, escucha bien, cada mate escondía o esconde el mensaje sin palabras de la cebadora. Por ejemplo, mate amargo. Ay, qué lástima. Llego tarde, ya tengo novio, dice. Así que tenés novio vos. Te descubriste sola, ¿viste? Mate amargo. Tengo novio, llego tarde. Mate dulce, amistad. Con toronjil, una plantita, enojo. Ojo. Con leche, qué rico. Mate con leche, estimación. Mate muy caliente. Yo también te quiero. Mira vos, muy caliente. Yo no quiero a nadie. Me sirve un mate caliente, te quemás y salgo disparando. Mate frío, ese sí me han dado muchas veces. Rechazo. Espumoso y bien cebado, nunca me convidaron. Te quiero bien. Con café, te perdono. Con azúcar quemada, simpatía. Y con cascadita de naranja, venía a buscarme. Tampoco, nunca me llevaron un mate de eso. Para terminar, dicen que el paisano generalmente tomaba mate amargo o cimarrón. El dulce solían tomarlos las mujeres y los chicos. Cuando a uno le están sirviendo mates y dice gracias, significa que no desea tomar más. Por eso se agradece solamente el último. Claro, de la forma que estás llevando mate, Daniela, feo. Yo tomo uno y gracias, le digo, porque no quiero más. Pero no es porque no quiera, quiero seguir tomando mate. Pero si el mate está feo, tenés que ser sincero. Le digo, gracias, para que no me esté más. Gracias, Daniela, estamos ricos los mates. Bueno, seguimos con la música. Canta ahora en nuestro programa Folclore y Familia, Aldo Monjes, de esta manera, Mendigo y Rey. Meta.

0: De esta manera estábamos compartiendo la música. Perdón, nos traía Aldo Monjes, Mendigo y Rey, nos decía. Tengo, no, pero no es del cigarrillo. Así me dijo una psicóloga, ¿eh? No es que tengo todo, que todos tenés, Mariano. No, digo, no, por el cigarrillo fumo mucho. No es por eso, Mariano. ¿Sabes qué es? Dice que tengo nervios internos. Ahora estoy a 3.000 por hora, así. Y desde que llegué, así, medio sobre la hora, me dijo, me gusta estar más temprano. Tampoco la pavada, como estuvimos el otro sábado, 11:30, 10:30, porque está hay otro señor haciendo programa, ¿cierto? Otro muchacho. Ah, un abrazo grande, Néstor. Néstor, cae el apellido, me olvido. Lorenzo, claro. Yo enseguida le dije, vos sos hijo de Néstor Lorenzo, de Lorenzo, Omar Lorenzo, del sindicato de petroleros. No, María, muchas personas me han preguntado. Ojalá, dice, porque es divino, es macanudo, ¿eh? Muy macanudo, muy macanudo. La verdad, agradecido con vos, Néstor, ¿eh? Porque fue el que me grabó el avance. Pero muy macanudo. También por eso te digo, los quiero invitar que vayan un día. Tenía una tía, yo, viste. Yo siempre fui pobre, no he cambiado nada, ¿no? Vinía a un balcazo, era, te imaginas, 6 hermanos éramos, 3 varones, 3 mujeres. Por suerte quedamos 2 nomás. Y mi tía estaba bien económicamente, nosotros vivíamos en un ranchito más pobre que la hormiga éramos. Vos sabés que íbamos con mi mamá, con mis hermanas, con mis hermanitos. Yo soy el más chico de todos, te imaginas cómo sería el más grande, ¿no? Ponía un, que nosotros ni conocíamos, una panera, no la conocíamos, una panera con pan tostado con dulce. ¡Ay, mamá! Así parecíamos pirañas, nos devoramos todo. Cuando va mi mamá, ¿sabes lo que le dijo? Tía, vengan cuando quiere, pero no vengan todos. que fuéramos de a poco, 2, 3, nada más. Comíamos todo. ¡Llaman ya! Comunícate a la radio ahora, por favor.
1: Manda tu mensajito al 299-582-4582, 299-582-4582. Y recordá que también podés escucharnos a través de www.la105fm.com.ar.
0: Me retaron por vos.
1: ¿Por qué?
0: Por tu culpa de esta semana. Porque te cargué, yo te dije, qué bien que te sale la palabra www. Qué mal hace quedar a tu compañera.
1: Dice, ¿quién te retó?
0: ¿Eh?
1: ¿Quién te retó?
0: Un hombre. Y le pregunto, ¿y quién? No, porque se dice el, ¿cómo es? Pero no el pecado, pero no el pecador. Le digo, ¿no? Y me dijo, qué mal, ¿cómo le vas a decir eso a tu compañera? Que bien te sale. ¿Cómo era?
1: Mi sobrina también se enojó.
0: ¿Por qué?
1: Y porque dice que vos me cargas mucho.
0: Ah, ¿se enojó conmigo?
1: Se enojó. Pero ya te conoció, ya entendió que sos así.
0: Ah, porque se me nota, porque se me nota. Ah, no te cargo más entonces. ¿Usted cómo le va? ¿Bien?
1: No, tampoco así.
0: Tampoco la pavada. 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Me dicen a mí, diario mojado.
1: ¿Por qué?
0: No entiende nada lo que leo. También nos acompaña, y gracias Oscar, uy, aire me falta, ¿no? Sí, aire me falta. Che, qué lindo, estamos agrandados como galletas en el agua, porque estamos en un primer piso.
1: Claro.
0: No te olvides que tenemos que bajar la escalera, ¿no? Sí. Después cuando venimos, ¿qué hacemos? Subimos la escalera. antes, pues vamos, yo me voy afuera a fumar. No, ¿dónde voy? Ahí adentro no puedes fumar. Cuando voy a esperar el colectivo, si no viene el colectivo, porque adentro del colectivo tampoco se puede fumar. Ah, vos no fumaste, ¿no fumás?
1: No, no fumo.
0: No fumes nunca, entonces. 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Por favor, ¿me decís la hora?
1: Son las 12:33.
0: Familias, simbólicamente a esta hora se reúnen las familias alrededor de la mesa. Me olvidé antes. No importa las personas que estén reunidas alrededor de esa mesa. Tampoco importa, tiene importancia lo que vayan a comer, o sea, lo que vayan a poner sobre la mesa, ¿cierto? No importa la casa que puedan llegar a tener, tampoco tiene importancia. Lo importante es que lo hagan en paz, para sentirse en familia, y ahí sí, buen provecho para todos, ¿eh? El deseo de quienes hacemos folclore en familia para con cada uno de ustedes. Sigo. 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Chami nos acompaña, gracias. Perdón, María José. 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Y ahora seguimos compartiendo la música. ¿Nos podés solicitar un temita musical? Por supuesto. ¿Querés, estás haciendo torta frita? ¿Querés traernos? Podés traernos. Pero tenés de 4 docenas, ¿eh? Por lo menos, porque tenemos más hambre que gato de ferretería, hijo. Más hambre que ratón de iglesia. ¿Qué come un gato en una ferretería? No va a comer tornillos. ¿En la iglesia qué come? Nada, porque no hay nada para comer, ¿cierto?
1: Claro.
0: Y bueno. ¡Vamos a la música! ¡Basta de cháchara! Qué bonito tema. Esto lo vamos a pasar el sábado que viene también, ¿eh? Miguel Ángel Robles canta de esta manera, Viuda a los 20.

0: De esta manera compartió la música que nos traía Miguel Ángel Robles, viuda, a los 20. ¿Qué hora es, corazón? Nena.
1: Son las 1:20, Mariano.
0: 1:20. Ya estamos llegando, queda poquito tiempo, ¿no? Para terminar. Hasta la hora 14 estamos compartiendo Folclore en Familia aquí por Radio Libertad 105.1 de Estudial. Así que tenés tiempo todavía.
1: Hasta las 13.
0: ¿Cuánto dije yo?
1: 14.
0: ¿Oh, es 14? Ah, estoy un adelantado. Para pagar no. Tenés tiempo de solicitar un temita, ¿eh? Las líneas telefónicas están habilitadas y son las siguientes, por favor.
1: Recordá mandarnos un mensajito al 299-582-4582. 299-582-4582. Podés pedirnos un tema, mandar un mensajito. Estamos hasta las 13.
0: Seguimos con la música. Cantan ahora en nuestro programa Folclore en Familia los manceros santiagueños. De esta manera, entra a mi hogar. ¡Vamos! Eterno hogar, perdón.

0: De esta manera estamos compartiendo la música, nos traían Los Manceros de Santiago. Qué bonito tema, ¿eh? Eterno amor. Está bien, está bonito el
1: está
0: tema,
1: bien.
0: ¿No? Sí. Queda poquito tiempo, entonces te decía, ¿no? Hasta la hora 3 yo dije 14, me equivoqué. ¿Cuántas veces me voy a equivocar? No, menos mal que todo me perdona, ¿no? Me comprende, ¿no? hasta la hora 13 compartimos Folclore en Familia, todos los sábados. El año próximo, si Dios quiere, tenemos suerte. Y don Hernán Mora nos sigue aguantando y doña... doña...
1: Mica.
0: Micaela, ¿eh? Vamos a seguir, pero no 2 horas. Tampoco 4, tampoco la pavada, ¿eh? 3 horitas, 3 horitas. ¿Sí? Bueno. Si viajo a Mar del Plata para fin de año, entonces te voy a traer un puñadito de arena. Una caracola para tu papá. No, cuando traje muchos regalos, cuando viajé a Salta, fui con una chica, ¿viste? La compañera. Y yo, como soy sordo, sufro de vértigo. Se fue en el cable, carril. ¿Cómo se llama?
1: Aerosilla, ¿no?
0: Aerosilla. Perdón. Y no, andaba sola. 2 horas tardó. Si había una feria, 10 cuadras, feriantes, de los dos lados. ¡Oh! Son baratísimos.
1: Claro.
0: Traje unas bombillas hermosas de madera, madera de palo, ¿viste? No, madera de caña, ¿viste? Chiquitita. 10 compras, 10 bombillas, 10 matecitos, 10 recuerdos de Salta, ¿no? Todo baratísimo compré. Todo era muy, muy barato.
1: Qué lindo.
0: Traje 10 regalos y tenía 3 personas para regalar nomás. Bueno, ¿qué iba a decir? ¿Los teléfonos?
1: Lo sí. Te repito el número de la radio para que puedas escribirnos un mensajito, pedir tu tema. 299-582-4582. 299-582-4582. Recordá que también podés escucharnos a través de www.la105fm.com.ar.
0: Muy bien. ¿Cómo dijiste lo último? Decíle de nuevo, la última. Lo último que dijiste. No, la letra. La palabra completa.
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0: Ah, mentira, yo para escuchar tu dulce voz de nuevo. qué galán, viste que soy. No, galán, no. ¿Qué soy? Romántico, ¿no? Yo estoy enamorado. Yo vivo enamorado de la vida, del amor. Todos tenemos que vivir así. De la vida, el amor. Todavía. No me he hablado de mi señora, te iba a decir. Ya, me estoy...
1: Se emociona.
0: No, flojo el de... Yo todavía estoy enamorado de mi señora. 7 años, sí, te juro. 7 años que falleció. 7 años. Y bueno, el domingo que viene... No, perdón. El sábado que viene, que es el Día de la Madre, igual tengo escrito para mi señora para el día de su cumpleaños. Y después para el Día de la Madre. Se le escribí. Lo que yo siento. Pero... Una vez, usted tiene 3 años esa cartita, una cartita le dice a mi señora, ya estaba en ese entonces, creo que estaba internada, no, ya se ve esto, porque tuvo 5 años internadas en un hogar, Alzheimer tenía, pobrecita, pero privado, hogar privado, se la atendía. No, bueno, seguimos con la música, yo me emociono enseguida. Los Carabajal cantan de esta manera. Qué bonito tema este también. Hermano Cacuy.

De esta manera compartíamos la música, nos traían Los Carabajal, Hermano Cacuy. Rápidamente vamos a seguir compartiendo los últimos temitas que nos quedan hasta la hora 13 de nuestro programa Folclore en Familia, como siempre, como todos los sábados, aquí por Radio Libertad 105.1 de tu dial. Ahí están, les toca el turno ahora Argentino Luna. Mirá lo que son las cosas.

0: Mirá, Daniela, mirá lo que son las cosas, ¿eh? Argentino Luna, os decía, mirá lo que son las cosas. 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También con Maña Folclore y Familia. 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Vamos con el anteúltimo tema, no sé si llegamos a tiempo. También, no, con el último. Ah, este sí lo cambié, vas a ver que lo cambié. Canta ahora en nuestro programa Folclore y Familia, Bruno Arias. De esta manera, Jujeñito.
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0: Así compartió con la música nuestra área Bruno Arias, Jujeñito nos decía. Y así, entre mate y tema, entre tema y mate, llegamos al final del programa del día de hoy, Folclore y Familia. Como siempre, ya el programa ha sido del agrado de todos ustedes, tenemos que despedirnos hasta el próximo sábado, ¿no?
1: Así es.
0: No sin antes darle muchas gracias a Micaela. Cada vez mejor, pues son dos programas. Dice que toda joven nueva va re bien, ¿no? ¡Ay, mentira! Impecable, Micaela. Y perdón por el... te hacemos... le cambio los temas, le escribimos así. Encima le convidaste. Los primeros dos, vos le convidaste. Los dos mates fríos primero. Después los dos muy calientes.

0: Ustedes una excelente semana, pero por favor, traten de lo posible de que sea en paz y en familia. Chao, gracias y suerte para todos.
1: Chao, hasta el próximo sábado.
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3: Es la hora 13:04.
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Gracias. Bueno. Seguimos ahí, ¿eh? Qué lindo ir a sentarse. 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
1: Es la hora 13, 29 minutos.
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3: En conferencia de prensa en Casa de Gobierno, Aten, junto a organizaciones sociales, políticas y de derechos humanos, rechazaron el fallo de la Corte Suprema de Justicia que pone en vigencia el artículo 154 del DNU 70 de 2023 y permite la extranjerización de la tierra, derogando la Ley de Tierras Rurales. Escuchamos a Cintia Galeto, secretaria adjunta de Aten.
4: El objetivo de estar hoy presentes en esta conferencia de prensa tiene que ver nada más y nada menos con el fallo impulsado desde la Corte Suprema de Justicia que da lugar a la derogación de la Ley de Tierras Rurales. Nosotros y nosotras, quienes hemos estado presentes en las calles hace meses atrás diciéndole que no a la Ley de Extranjerización de la Tierra, estamos nuevamente de pie para continuar diciéndole a este gobierno nacional que la soberanía de los recursos, que la soberanía de nuestras propias tierras se defiende y que seremos los trabajadores y las trabajadoras quienes estaremos al frente de esa lucha.
5: Decirles a todos y a todas que hemos presentado las notas firmadas por todos estos compañeros y compañeras, firmadas por cada uno de estos espacios, solicitándole a los diputados nacionales que se expresen en relación a cuál va a ser el voto, y le exigimos que sea el total rechazo al decreto 70-2023, que no solamente pone en riesgo los recursos de nuestro país, los bienes comunes de nuestro país, sino también, como bien decían los compañeros de AUN, la educación pública. Es por eso que el 15 todos y todas tenemos que volver a estar en las calles. Convocamos a partir de las 18 horas en el Monumento a San Martín para decirle a este gobierno nacional que los recursos, que la soberanía, que la educación pública, que la salud pública y cada uno de los derechos conquistados son de los y las trabajadoras. Muchas gracias, compañeros, muchas gracias, compañeras.
3: Escuchábamos a la secretaria adjunta de Aten, Cintia Galeto.
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0: En Neuquén.
1: Es la hora 13:59 minutos.
0: En Neuquén.
1: Es la hora 13:59 minutos.
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0: En Neuquén.
1: Es la hora 14:23 minutos.
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0: En Neuquén.
1: Es la hora 14:28 minutos.
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0: en Neuquén.
1: Es la hora 14:39 minutos.
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1: Es la hora 14:58 minutos.
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Muy pero muy buenas tardes, bendiciones para todos ustedes, bendiciones para vos que estás escuchando el programa, que el Señor pueda estar bendiciendo la vida de cada uno de nosotros.

9 minutos ya han pasado de la hora 15 en todo el territorio argentino y desde Neuquén Capital estamos transmitiendo en vivo a través del Fake Radio Libertad Neuquén. Así que bienvenidos, bienvenidos todos a este hermoso programa que se llama No Estoy Solo.

Bueno, esperamos que todos se encuentren bien en sus hogares, en sus lugares de trabajo. Y recuerden que hasta las 18 horas vamos a estar haciéndonos compañía a través de estas hermosas alabanzas.

Nos vamos a ir presentando. Mi nombre es Ivón, ¿sí? Pertenezco a Iglesia Renuevo de Dios, acá en Neuquén Capital. Se encuentra ubicada en calle Concejal Barrera 2224 de Barrio Progreso. Y nos hemos quedado en silencio, Recuerden que tenemos línea de comunicación, sí, que es el 299-582-4582.

0: vamos a ir presentando, le vamos a dar el lugar a mi esposo para que se pueda presentar en esta tarde hermosa que nos ha regalado el Señor.
1: Hola, hola, ¿qué tal? ¿Cómo están? Buenas tardes, bendiciones. Bendiciones para todos los oyentes, para todos aquellos que nos pueden estar mirando en este momento. Bueno, aquí estamos nuevamente haciendo un programa ya mejor. El sábado pasado estábamos enfermos, ¿sí? Estamos con... yo creo que hay varios ya que también han pasado por esta gripe que es fuerte. Estamos recuperando, estamos al 100% todavía. Pero bueno, mi esposa, mi vida, la de nuestro hijo y otros familiares que están también.
0: Fue una cadena.
1: Exacto. Agarró uno, otro y dice, es como está pasando en todos lados, ¿no? Hay un montón de personas que están pasando esta gripe fea. Así que nada, ahora estamos un poco mejor, así que pudimos llegar a hacer el programa. Como siempre, agradeciendo a Dios primero porque Él nos tiene con vida, con salud, amén, a pesar de, ¿no?, de las circunstancias. Pero estamos bien, gracias a Dios estamos mejor. Así que nada, esperamos sus saludos, sus mensajes, su palabra, amén, y aliento. Estamos para acá, como decimos siempre, por acá para pedir. Si usted necesita oración, algo, pida, nosotros vamos a estar orando, lo vamos a anotar en las peticiones que tenemos para las necesidades de cada uno, ¿sí? Pero en la alabanza tenemos que levantarnos, ¿sí?
0: Amén.
1: Tenemos que saber que Él también en la alabanza está, así que tal vez una alabanza le pueda llegar, le puede gustar, para que si tiene ganas de escuchar, pedir. Acá estamos, hasta las 6 de la tarde nos vamos a estar haciendo compañía con las mejores alabanzas para usted.
0: Sí, hemos tenido una semana de estar en casa. Mi esposo también no pudo asistir a su trabajo porque, bueno, se agarró una gripe fuerte, ¿sí? En la cual ya estamos un poco, no del 100%, pero bueno, estamos, todavía nos queda bastante tos, pero dejamos todo en las manos del Señor. Y bueno, hoy queríamos venir a hacer el programa. El día sábado nos mirábamos, no teníamos ni fuerza para levantarnos, estábamos un rato de pie en casa, después íbamos, nos acostábamos de vuelta porque no estábamos con mucho cansancio en el cuerpo, con fiebre. Bueno, nuestro hijo todavía no va a la escuela, ya van a ser 2 semanas más o menos que no puede ir a la escuela. Ahora el martes sí ya va a estar mejor, así que era fuerte la gripe que nos agarró, que nos tocó como familia, pero lo importante es que ya estamos mucho, pero mucho mejor, y todo gracias al Señor que bueno, Él nos resguarda y nos protege.

0: Ahí estaba, veía, yo no veía nada acá, pero bien, bendiciones para todos ustedes, gracias por estar conectados, gracias por acompañarnos siempre, gracias por todos los mensajes también que llegaron el fin de semana, en el cual preguntaban por el programa, pero bueno, estábamos enfermitos, pero hoy estamos acá, así que por ahí vamos, nos van a encontrar un poquito que nos va a salir la tos, o medios agitados, pero es porque estamos en recuperación. Así que bueno, línea de comunicación, a ver, tenemos varias, diga alguna usted, a ver.
1: Bueno, empezamos con el 299, celular, ahí pueden dejar su mensajito de audio, pueden dejar su mensajito de texto, ahí pueden pedir oración, alabanza, 299-582-4582, facilito, 582-4582.
0: Así es, y también tenemos la línea fija por aquellas personas que necesiten hablar en privado con nosotros también, lo pueden hacer al 4423-851.

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1: Tenemos fin de semana largo, qué lindo. Sí. Vamos a ver qué podemos hacer este fin de semana. Bueno, fin de semana todo completo para nosotros, ¿no? El día lunes tenemos libre para poder ver cómo vamos a hacer, qué vamos a hacer en ese día. Que, bueno, mi esposo no trabaja, así que agradecida al Señor porque, bueno, vamos a poder compartir el día lunes juntos, ¿sí? El fin de semana siempre tenemos actividades en las cuales no nos da el tiempo para poder salir algún que otro lado un ratito, pero tenemos actividades siempre el fin de semana que por ahí se nos complica un poco el poder salir. Quizás podemos ir a veces a hacer alguna que otra compra, pero nada más. Así que agradecida al Señor por estos días maravillosos que nos da, por la oportunidad, por la misericordia que Él tiene con cada uno de nosotros, ¿no? Por permitirnos darnos, que nos ha dado un día más de vida. Eso es lo más importante. Así que ser agradecido al Señor por todo, por lo poco, por lo mucho que podamos tener, siempre tenemos que ser agradecidos. Y bueno, queremos comentarle algo sin que se nos pase, sí, porque por ahí no todos están están en grupos, podemos comunicarnos, pero vamos a informarle a la audiencia, a aquellas personas que conozcan, sí, a Alejandra Verdún, le han hackeado su cuenta, sí, le han hackeado su cuenta, así que si están recibiendo por ahí mensajes de parte de Alejandra Verdún, de que necesita que le presten dinero o que le hagan una transferencia, no respondan, bloquéenlo porque le han hackeado la cuenta a Alejandra Verdún.
2: Así es.
1: Exacto.
2: Y se pasan mandan mensajes muy locos a veces cuando no le querés pasar. Así que ahí nos damos cuenta que...
1: No me agarré que no puedo, estamos hablando
2: en serio. ¿En serio? ¿No? Usted estaba ahí cuando a Valeria le contestó mal porque no le quiso pasar.
1: Ay, no, no puedo, sí, no, no.
2: Entonces eso no se hace. Pero sí, le bloquearon la cuenta.
1: Sí, es verdad, eso sí.
2: Mire cómo son, ¿no? El señor está ahí atento. Exacto, estábamos ya por venirnos a la radio, faltaba un ratito. Y le llega un mensaje a mi mamá, a mi señora y a mí. Y justamente de Alejandra, y los tres lo mismo, hola. Y después, claro... Necesito un favor, como empiezan, ¿no? A mentir así con esas cosas. Y bueno, y pidiendo, ustedes ya muchos conocen de los que han estado escuchando el programa, siempre estamos. Alejandra está pasando una situación, ¿no? Que está.
1: Una enfermedad.
2: Una enfermedad, ¿no? Tiempo, entonces, sí. ¿Qué pasa? Piden plata que no le alcanzaba para la medicación y pom, pam, pin. El tema que, bueno, era todo mentira, ¿sí? Así que tengan cuidado, no acepten, ¿no? De querer pasarle dinero porque sí, no es ella, ¿sí?
1: Exacto.
2: Son los... La gente está mala que anda haciendo daño.
1: Exacto.

0: Bueno, recuerden nuestra línea de comunicación 2995-824582. También tenemos el FEI, Radio Libertad Neuquén, para que puedan dejar mensajes como están dejando ahora, que ya creo que vamos a quedarnos con una alabanza y después vamos a estar compartiendo los mensajes, los va a estar leyendo mi esposo. Así que bueno, a comunicarse, cuéntenos cómo han estado esta semana, aquella palabra que el Señor le ha entregado en este día, compártanla con la audiencia, con nosotros, sí, que podamos estar todos atentos con nuestro corazón dispuesto a recibir todo lo que el Señor tiene para nosotros a través de su Espíritu Santo, ¿sí? Así que nos vamos a quedar en compañía de esta hermosa alabanza para todos ustedes, a ver con qué nos va a sorprender mi esposo, que tiene preparado, qué es lo que ha inquietado su corazón para compartir con ustedes. ¡Wow! ¡Qué hermosa alabanza! ¡Me encanta!
1: Bueno, ya sabe que...
0: Exacto. Es más, apréndanla porque esto lo estamos compartiendo en nuestra casa de adoración, ¿eh?

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31 minutos han pasado de la hora 15 en todo el territorio argentino. Recuerden que hasta las 18 horas estamos acá por la 105 FM Libertad, acompañándolos en esta tarde maravillosa que nos ha regalado el Señor. Bueno, nuestra línea de comunicación, sí, 299-582-4582. Hemos traído para compartir con ustedes pancitos de vida, como le llaman, sí. Acá dice joyas bíblicas. Así que tengo a aquel que quiera palabra del Señor. Acá vinimos hoy preparados con esta cajita hermosa, maravillosa, con palabra del Señor para compartir con todos ustedes.

0: Hermosa alabanza tenemos de cortina. Tenemos mensajes en el Fey. ¿Los va a compartir usted? A ver, vamos a escuchar.
1: Dice, hola hermanos Ariel e Ivonne. Que Dios los bendiga mucho.
0: Bendiciones.
1: Ya voy a ir a la iglesia, dice Vicky.
0: Bendiciones, Vicky. ¿Cómo estás? Tanto tiempo. Te esperamos, ¿sí? Ya sabes, los días no han cambiado. Siguen los mismos días, jueves 19 horas y el día domingo a las 18 horas.
1: Así es, también dice Valeria Cárdenas. Hola, bendiciones, que el Señor los rebendiga en este día.
0: Amén, bendiciones.
1: Ahí está Valeria, también saludo para ella, para sus niños, para Eduardo.
0: Amén, amén. Que el Señor bendiga grandemente a nuestra hermana Valeria Cárdenas, que está escuchando el programa, ahí con sus hijas seguramente.
1: Así es, también Esther Ledesma. Ahí estamos saludando a Nani, la visita Nani, bendiciones Nani. Esther Ledesma dice, bendiciones hermano, no me dejen afuera. Bendiga, dice, a los oyentes que están en sintonía.
0: Bendiciones, Esther siempre nos acompaña. Donde quiera que vamos, ella siempre está con nosotros.
1: Ahora
0: es
1: está
0: nuestro...
1: con Dylan.
0: Sí, ahora se quedó con Dylan, con Abby. Está con sus hijos, con sus hijas, con su hija y sus nietos. Así que bendiciones para Abby, para Dylan, para Mía, para Valeria, que está ahí escuchando el programa. Y esta alabanza les encanta.
1: Así es.

0: Bendiciones para Vero, mirá. Te envío mi corazón. Que es nuestra hermana. Bendiciones para nuestra hermana Vero que está escuchando el programa. Bendiciones para Marce también, a ver si está ahí también. Así que bendiciones ahí para ellos que están escuchando el programa.
1: Somos el pueblo de Dios, ¿no?
0: Amén, gloria a Dios.

Ahí nos dice a través de los mensajes, gracias, dice Vera. Así que bueno, bendiciones, ya vamos a buscar una linda alabanza para estar regalándole a nuestra hermana Vero y a todos los que están en sintonía en esta tarde. Vamos a buscar algo para Vicky, para Valeria, para Esther, ¿sí? Que el Señor me bendiga grandemente a cada uno de ustedes que están escuchando el programa. De su amor y verdad. Bendiciones ahí para Nano, sí, que se está yendo, me parece, ¿no? Así que el Señor lo resguarde y lo proteja, ¿sí? Y siempre estamos orando por la vida de Nano.

0: Tengo un mensaje de Pini que ahora voy a estar escuchándolo en segunditos nada más. Bendiciones para Pini, que seguramente está ahí en sintonía.
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0: Bueno, vamos a quedarnos en compañía. Ha sido una alabanza. 38 minutos han pasado de la hora 15. Recuerden nuestra línea de comunicación 299-582-4582. Bueno, ¿con qué nos quedamos? A ver, ¿con qué nos va a sorprender?
1: Con miel, San Marcos, bienvenido Espíritu Santo. Para todos los oyentes, tiene que...

que amén, gloria a Dios. 51 minutos han pasado de la hora 15 en todo el territorio argentino. Gracias por estar conectados, gracias por acompañarnos en esta tarde hermosa que nos ha regalado el Señor.

0: Tenemos mensajes ahí, a ver. Véalos. Pero acérquese más al micrófono.
1: Hola, hola.
0: Ahí
1: dos,
0: sí, perfecto.
1: Tres,
0: perfecto.
2: Bueno. Sí, tenemos mensajes. Dice Valeria, si le podemos pasar el alabanza de Cristín de Claro. Cristín de Clario.
0: Ajá.
2: Difícil, ¿eh? Cristín de Clario.
0: Sí. ¿Sí?
2: De Clario. Yo danzo.
0: Yo danzo. ¿Sí? Bien, bueno. Amén.
2: Tenemos saludito de Nano, que recién lo vimos. Muchas sí. bendiciones, Nano. Gracias por su bendición. Dice que Dios los bendiga. Es lo mejor que hay. Amén, así es.
0: Amén,
2: y
0: amén.
2: Hay que creerlo, ¿sí?
0: Amén.
2: Adelante, Nano. Vamos, a no aflojarle, portarse bien, ¿sí?
0: Hay victoria en el nombre de Jesús.
2: Vida, la de tu familia, todo. Sí, hay que creerlo y ponerlo, sí, en primer lugar al Señor, y Él va a levantar tu vida.
0: Amén.
2: Tenemos saludito también. Dice Valeria, dice acá, dice estamos mirando, dice, con mi hija Xiomara y Aldana.
0: Aldana. Bendiciones.
2: ¿Aldana es mi amiguita o no?
0: ¿Eh? La suya, porque a mí no quiere saber nada conmigo. No sé, no, los nombres ya, sí, no, yo ya me pierdo, porque tiene, son cuatro nenas que tiene. Así que yo ya me perdí. El otro día fui con una de ellas y yo creí que era la más chiquita, y no, parece que era la más grande. Así que bueno, bendiciones para todas las hijas ahí de nuestra hermana Valeria Cárdenas, que siempre andan juntas, ahora se están animando a llegar a la casa del Señor, así que estamos más que gozosos. Y quiero regalarle una palabra a Nano, que está escuchando el programa, un pancito de vida, ¿sí? Acá lo tengo, y dice así en el libro de Isaías 60, versículo 1. Dice, levántate, resplandece, porque ha venido tu luz y la gloria de Jehová ha nacido sobre ti. Mirá qué hermosa palabra, Nano, que el Señor tiene para tu vida. Dice que te levantes, que puedas resplandecer. Dice, porque ha venido tu luz, ¿sí? Dios te ha dado una nueva oportunidad. Si vos hoy estás de pie, vos hoy estás bien, es porque el Señor te ha dado esta oportunidad a través de su gracia, a través de esa misericordia que Él tiene con cada uno de nosotros, a través de su amor, y quiere que puedas resplandecer. Él quiere hacer algo maravilloso en tu vida, dice. Y la gloria de Jehová ha nacido sobre ti, ¿sí? El Señor quiere que seas una nueva criatura en Él, que busques de su presencia, que busques de su unción, que tengas confianza, ¿sí? En esos días oscuros que puedas tener, en esos días de tristeza quizás, de aflicción, de preocupación, ¿sí? Que busques de Él, que hables con Él y le pidas socorro, que le pidas ayuda, y Él va a estar obrando, Él te va a estar dando esa fuerza que necesitas. Sí, pero aférrate a Dios y vas a ver que Él te va a sacar de donde quiera que estés. Tan solo, no tan solo vos, Nano, que estás escuchando el programa, sino todas las almas que están en sintonía. Aferrémonos a la presencia del Espíritu Santo, entreguémosles todo a Él, pidámosle ayuda y Él va a estar obrando en nosotras. Que el Señor te bendiga, Nano, y siempre estás en nuestra vida, en nuestro corazón, siempre estamos orando. Yo recuerdo, él no va a recordar, pero hace muchísimos años, Dylan, nuestro hijo más chico, tiene 12 años, y creo que en ese tiempo tenía como 5 o 6 años Dylan, y me acuerdo que pasó una vez por nuestro negocio cuando teníamos pizzería, pero no nos reconoció. Y de ahí nació algo en nosotros, el estar siempre, siempre acordándonos de Nano, siempre teniéndolo en nuestras oraciones, en nuestra iglesia. No lo conocen físicamente, personalmente, pero sí por nombre, porque ya han estado orando por su vida. Lo hemos tenido, está en el cuaderno de la oración de nuestras hermanas intercedoras. Siempre hay un pueblo orando por él. Así que arriba, Nano, a levantarse, que no todos los días van a ser oscuros, ¿sí? Buscá del Señor y vas a ver cómo va a transformar tu vida, así como nos transformó a nosotros también.

0: Y hablar de Nana me hace recordar a mi hijo, a Matías. Yo a Matías, en la intimidad, sí, de chiquito también le decía Nano a mi hijo. Él se llama Matías. Y me hizo acordar a él, porque tiene, creo que Nano es más grande o más chico, el de Charlie.
1: Más chico.
0: Más chico, sí. ¿Ves? Bueno, mi hijo es más grande, tiene 33 años y ha tenido tiempos complicados. Mire, ya me emociono. Tiempos complicados, tiempos difíciles. Pero para Dios no hay nada imposible. Para el hombre, para nosotros como personas, vemos a veces que no hay solución a las cosas que podemos vivir, que no podemos dejar ciertos hábitos, ciertas amistades, ciertas quizás adicciones también, vicios que pueda tener la persona, ¿no? Pero Dios es el que hace los milagros, pero al tiempo de él, no al tiempo de nosotros. Y mi hijo estuvo mucho tiempo sin encontrar trabajo, hacía trabajos particulares, él hace todo lo que es electricidad, pero ha hecho un montón de cosas, le han salido trabajos y los ha hecho. Y agradecida le decía hoy, le contaba a mi hijo que no se lo había contado, ¿no? Uno como mamá siempre ora por la familia, más que nada por los hijos, para que pueda obrar. Le pedía yo al Señor que le dé un trabajo, pero que sea la voluntad de él, ¿no? Que sea la voluntad de Dios y al tiempo de él. Y hubo una circunstancia, días atrás nada más, hace menos de una semana, con mi hijo, en la cual esa oración que le hice al Señor, le decía yo y le contaba a mi hijo en la hora de almuerzo, había orado mucho por su vida, pero como se lo pedí ese día al Señor una noche, fue algo impresionante. Me humillé tanto al Señor, tanto, que le pedía que por favor le diera un trabajo a mi hijo en el cual él pudiera independizarse, él muy pronto pudiera tener todas las cosas que antes tenía, las pudiera recuperar, ¿no? Y fue tanto esa humillación que tuve ante la presencia del Señor, que recuerdo que al otro día estábamos, como quien dice, incomunicados con mi hijo, ¿no? Habíamos tenido intercambios de palabras y cosas que uno tiene entre hijo y madre. Y al otro día me recuerdo que estaba en la habitación yo y él estaba en una de las habitaciones y recibo una llamada por teléfono. Y era sobre un trabajo. Y lo sentí en el corazón y le decía al Señor, este es el trabajo para mi hijo, Señor. Gracias por este trabajo que le diste, gracias, Señor. Y fue un llamado nada más, y él no me contó porque por supuesto no estábamos comunicados con mi hijo, ¿no? Y yo declaré que ese iba a ser su nuevo trabajo y le agradecí al Señor. Y saben que bueno, eso fue entre el jueves y el viernes de la semana pasada, esta que pasó. Y lo llamaron, fue a la entrevista, se hizo los estudios, le salió todo perfecto. Y en el día de ayer fue, hoy, no, ayer. Ayer lo llamaron, le dijeron que se presentara en la empresa para firmar el alta. Así que hoy lo acompañamos, le digo, hijo, vos de ahí no salís si no salís con trabajo. Así que fuimos, lo acompañamos y una alegría, un gozo, porque sale de la empresa y salía con su ropita nueva que le dieron de trabajo, el mameluco, campera, y yo le daba gracias al Señor. Le decía, gracias, Señor, por esta oportunidad que le has dado a mi hijo. Así que hoy desde acá como mamá, animo a todas esas mamás, a todos esos papás, que quizás ven que sus hijos ya no hay vuelta atrás, que ya no le podemos encontrar la solución. Les digo que el Señor hace milagros grandes, maravillosos, y en nuestra vida siempre hay una respuesta y hay otra nueva oportunidad. Así que Nano, arriba, arriba, levantarse, que Dios va a hacer la obra en vos y vas a ser de gran testimonio para muchos jóvenes.

0: Bueno, ya son las 16 horas con un minuto. Y a ver, ¿con qué nos vamos a quedar? ¿Con qué?
1: Con una alabanza que pidió
0: nuestra hermana Valeria Cárdenas. Bueno, nos vamos a quedar entonces en compañía del solicitado de Valeria, que está ahí en compañía de Xiomara y también

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1: Es la hora 16:07.
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0: hermosa, hermosa alabanza tenemos de fondo, sí. Todo se lo debo a él, dice.
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0: Nuestra línea de comunicación 2995-824582. A ver, de todos aquellos que están en línea en esta tarde, ¿quién se anima a dejar una palabra de aliento? Sí, una palabra de fortaleza para esas almas que hoy están necesitando la ayuda del Señor, están necesitando poder levantarse, están quizás pasando situaciones complicadas en las cuales se sienten solos. Vos que estás del otro lado del receptor, que el Señor ha hecho milagros en tu vida, que el Señor ha hecho transformaciones, que te ha levantado. Vamos, animemos a esa alma que está hoy pasando ese momento difícil. Dale una palabra de aliento, contale tu testimonio de vida en palabras breves, en las cuales pueda llegar a esa persona, que pueda tocar su corazón y pueda sentirse acompañado en esta tarde.
2: Bueno, tenemos un saludito acá en el WhatsApp.
0: A ver.
2: Buenas tardes, bendiciones mis hermanos, presente. Por acá, ya escuchándolos, sé. La mejor compañía.
0: Nati. Sí, Nati. Sí.
2: Nati,
0: bendiciones.
2: Muchas bendiciones.
0: Bendiciones, Nati. Para Nati.
2: Para vos, para esos niños.
0: Sí, que se recuperen, ¿eh? Vamos, vamos, que mañana tenemos que llegar a la casa del Señor.
2: Ahora le tocó a ellos.
0: Ahora sí.
2: Estamos pasando todo por lo mismo, ¿sí?
0: Exacto. Pero bueno, es así, son gripes que hay y lo importante es poder recuperarse pronto y que no sea algo tan... hay que tomar ¿cómo es que se dice? Recaudos. Hay que cuidarse, exactamente. Pero bueno, nos va a pasar porque tenemos que salir a la calle. Aquel que trabaja tiene que ir a su trabajo, cumplir, los chicos en la escuela. Pero bueno, cuando estamos enfermos a veces hay momentos en los que a veces hay que quedarse en casa y otros, bueno, hay que cumplir igual. Nosotros, bueno, gracias al Señor, pudimos igual, estábamos complicados, estábamos enfermitos, pero...

distanciado en la casa del señor de los hermanos, pero fuimos a la casa del señor igual. Nuestro hijo, bueno, ya hace 2 semanas que no puede tocar la batería, que está, porque le agarra la tos y se agita. Pero sabemos que igual cumplimos con el Señor, llegamos a su casa de adoración, y nada, sabemos que el Señor es el que obra en cada uno de nosotros y en el que Él es el que trae la sanidad a nosotros, ¿sí?

Hermosa, hermosa alabanza que me gusta muchísimo. No todas, esta es la que me gusta de este cantante, de este intérprete, ¿sí? Bueno, 17 minutos han pasado de la hora 16. Bienvenido. Si por primera vez estás escuchando el programa, te contamos que este es un programa cristiano, un programa diferente, un programa especial en el cual queremos llegar a tu vida, queremos llegar a tu corazón, sí, a través de la alabanza, a través de la presencia del Espíritu Santo, a través de cada devocional que podamos compartir en esta tarde, sí. Estuvimos anteriormente dedicándole un pancito de vida a Nano, que está en sintonía, a Nano Mora, sí, y el Señor le hablaba a través de su palabra, a través de este pancito de vida en el libro de Isaías 61, dice, levántate, resplandece, porque ha venido tu luz y la gloria de Jehová ha nacido sobre ti. Es lo que el Señor le entregaba a través de este pancito de vida a Nano Mora, que bueno, que está escuchando en esta tarde el programa.

0: Así que bueno, acá tenemos pancitos de vida para regalarte la palabra del Señor. Y bueno, te contamos que pertenecemos a Iglesia Renuevo de Dios, que se encuentra ubicada acá en Neuquén, capital, en Barrio Progreso. La dirección de nuestra Iglesia Renuevo de Dios es en calle Concejal Barrera 2224. Pertenecemos a la Misión Wesleyana Argentina.
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0: La sede, la central de nuestra misión se encuentra en Olavarría, a cargo del pastor presidente Fernando Bianco, de Iglesia Tiempo Nuevo.
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0: Y hablando de Olavarría, este fin de semana no. El próximo, si Dios lo permite, tenemos que estar viajando. Tenemos, ¿qué tenemos? Me olvidé, dígame.
2: De pastores.
0: El encuentro de pastores tenemos, así que
2: allá. De la misión nuestra.
0: Claro, de la misión nuestra.
2: Es informativo, cómo se va a trabajar, todas las novedades.
0: Exacto, todo lo que se va a hacer en este año, ya se empieza, ya está todo, claro, lo que queda, pero para el próximo. Claro. Ya todo está pautado, ya ahora nos informan cómo se va a trabajar este 2027. Así que ahí vamos a estar, con la ayuda del Señor, vamos a ir con nos va a acompañar nuestra tesorera de la iglesia, nuestra hermana Valeria Izaguirre. También vamos a ir con los levitas de nuestra iglesia, vamos a ir con Dylan y con Abby, que ellos siempre, donde quiera que vayamos, allá andan ellos con nosotros.

0: ¿Por qué canta así? No sé, así. Esta alabanza, si no me equivoco, le gusta a Vero, ¿eh? O este estilo, me parece. Así que, bueno, bendiciones para todos ustedes. Recuerden nuestra línea de comunicación, 299-582-4582. Vamos a animarse, dejar palabra de aliento para aquellas personas que en este día necesitan ser fortalecidos. Así que nosotros seamos ese puente, ¿sí? Que podamos llegar al corazón de ellos, ayudarlos, animarlos, a levantarlos, ¿sí? En este día. Bendiciones para Charlie, sí, el director de la radio, que acá me llegó un mensajito de él, así que hace un rato estaba escuchando a la radio. Bendiciones para Charlie, también para su esposa. No lo conocemos personalmente, me parece, ¿no?
1: No.
0: De lejos, nada más, ¿eh? Así que. Así que, bueno, bendiciones. ¿Con qué nos vamos a quedar? A ver, busque.
1: Se lo vamos a regalar a Vicky.
0: Ahí, ajá, bueno.
1: Fue una de las primeras que estuvo.
0: Bueno.
1: Sí, un tema de Pepe López Van.
0: Dele.
1: ¿Sí? Pepe López Van te dice otra vez.
0: Ahí está. Para Vicky.

Comuníquense a nuestra línea, ¿sí? 299-582-4582, ¿sí? Recuerden que hasta las 18 horas estamos acá por la 105 FM Libertad con este programa que se llama No Estoy Solo.

Bendiciones para Pini, sí, que bueno, ya se había conectado, estaba escuchando el programa, me contaba de que estaba arreglando sus plantas, así que el Señor bendiga grandemente a Pini, a Pablo, a Laila también.

0: Bueno, ¿mensajes tenemos? A ver, dígame. Sí,
1: dele. ¿Me escucha?
0: Sí, lo escucho, lo escucho.
1: Isaías 41:10.
0: A ver.
1: Sí, dice así en el nombre de nuestro Señor Jesucristo.
0: Amén.
1: No temas, porque yo estoy contigo. No desmayes, porque yo soy tu Dios que te sustentará con la diestra de mi justicia.
0: Amén.
1: Para esas personas que se sienten solas o piensan que están solas, Dios está con todos nosotros.
0: Amén.
1: Como dice el programa, no estoy solo.
0: Así es. Bendiciones para Valeria, así que ha enviado un mensaje. Isaías
1: 41:10.
0: Claro, capítulo 41, versículo 10.
1: Ahí no temas, está. Porque yo estoy contigo, no desmayes, porque yo soy tu Dios que te sustentará con la diestra de mi justicia.
0: Así es. Hermosa palabra, sí. Así que a no creer que a veces en las circunstancias que estamos viviendo estamos solos. Quizás el mundo, quizás las personas te pueden abandonar cuando estás complicado, cuando estás pasando una situación mala en tu vida, pero el creador de nuestra vida, que es Dios, Él nunca nos deja. Él entregó su Hijo por cada uno de nosotros, ¿sí? Y a través de su Espíritu Santo, que nosotros no podemos verlo a Dios. En los tiempos de antes estaba Jesús, que hacía los milagros, que andaba por el mundo llevando sanidad, restauración, libertaba a todas aquellas personas que estaban con demonios encima, sanaba a los leprosos, hacía milagros en los tiempos de antes, pero Jesús entregó su vida por todos nosotros. Y hoy nosotros, simplemente con una simple oración, con una simple humillación ante la presencia de Dios, Él obra en la vida de nosotros. Muchas veces las personas, el hombre, la mujer, a veces nos humillamos ante personas, ante el ser humano, ante las necesidades, ¿no? Pidiendo algo, ya sea un trabajo, pidiendo alguna cosa que necesites, se humillan, piden perdón a alguna persona o piden, y lo primero y principal que tenemos que hacer es humillarnos ante la presencia de Dios, ante la presencia del Espíritu Santo, es humillarnos, arrepentirnos de todo pecado, entregarle toda carga, entregarle toda lucha al Espíritu Santo, y Él va a ser el que va a obrar en nuestras vidas. Porque nosotros con nuestra fuerza no podemos salir adelante, no podemos solucionar nada. Quizás nos creemos personas fuertes que podemos trabajar, que podemos hacer todo nosotros por nuestra cuenta, que no necesitamos, qué sé yo, a alguien que nos ayude. Pero déjame decirte que esa fuerza que podemos tener, ese ego, ese orgullo que puede haber en nuestra vida, no dura toda la vida. Dura un tiempo. El único que puede, que dura para siempre, toda una eternidad en cada uno de nosotros, que nos levanta, que nos restaura, que nos liberta, que nos sana, es el Espíritu Santo. Eso es lo que ha dejado nuestro Padre Celestial para que nosotros podamos ser libres en estos tiempos.

¿Qué estás haciendo en este día? Animate a comunicarte a nuestra línea de comunicación. Mirá que nos queda poco tiempo, pasa rapidísimo. La hora, estamos hasta las 18 horas, acá por la 105 FM Libertad, acompañándote con este programa que tiene que ser de bendición para tu vida. Animate a dejar tu mensaje, de saludar a alguien en particular, a dedicarle una alabanza, a entregar palabra de aliento para los necesitados. Quizás hoy estás complicado y querés que estemos orando por tu vida, querés que te pongamos en esa lista gigante que tienen nuestras hermanas intercedoras de nuestra iglesia que están orando, hacelo, no tengas vergüenza, comunícate al 299-582-4582, sino también tenés la línea fija que es el 299-4423-851. También podés vernos, estamos transmitiendo en vivo a través del Face, a través de Radio Libertad Neuquén.

0: Tenemos mensajes ahí, fíjese.
1: Habrá entrado recién porque había actualizado.
0: Claro, ahí está. Ahí está. ¿Qué hacemos? ¿Quedamos con un alabanza y los compartimos después?
1: Exacto.
0: Así bueno, es. Anuncie a ver con qué nos vamos a quedar.
1: Vamos a quedar para nuestra hermana Esther.
0: Ajá, bueno.
1: Queremos decir que siga adelante, siga.
0: Amén.

0: operación técnica de Ariel Izaguirre.
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2: Vamos, adoremos al Señor todos.
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0: Y no, ya estamos agitados. Sí. No es por la edad, nana, no es por la edad, es porque estamos resfriados. Estamos destruidos. Ay. Ya nos cansamos.
1: Bueno, tenemos mensajes.
0: A ver, escuchamos.
1: Buenas tardes, bendiciones, chicos hermosos.
0: Ay, gracias. Gracias, no, Edu, no. Te amamos.
1: No, no, perdón.
0: Ah,
1: perdón,
0: no. Pero, no, no. ¿Qué dice?
1: Buenas tardes, bendiciones. Chicos, hermoso lo que hacen para Dios. Eso decía.
0: Ay, no,
1: chicos hermosos. No, chicos, hermoso lo que hacen para Dios.
0: Amén.
1: ¿Dios? No, le había errado.
0: Amén.
1: Vamos,
0: amén. Edu,
1: bueno, bendiciones. Vamos otra vez. Buenas tardes, bendiciones. Chicos, hermoso lo que hacen para Dios. Bendiciones. Dios da las pruebas para saber si estamos preparados. Y con Dios todo es posible.
0: Amén.
1: Hay que creerlo.
0: Amén.
1: En todo momento, el que lo hace posible, en todo momento, perdón.
0: Él lo hace posible.
1: Él lo hace posible.
0: ¿Cuándo?
1: Cuando tienes fe en Él.
0: Así es.
1: Así es. Él lo hace posible cuando tenemos fe en Él. Es lo que yo le digo siempre, hay que tener fe en Dios, ¿sí?
0: Amén.
1: Dios, háblame de vara, quiero escuchar, dice.
0: Amén. Ahora vamos a compartir, sí. Bendiciones, bendiciones para nuestro hermano Eduardo, ¿sí?
1: Sí.
0: Que bueno, ahora dos veces ha llegado a la casa del Señor, así que estamos muy contentos.
1: Ahora va a empezar a llegar más seguido porque va a empezar a trabajar donde el Señor le va a empezar a dar lugar para que pueda llegar a congregarse,
0: claro,
1: también, para dar las gracias.
0: Amén, gloria a Dios.
1: Va a estar ahí, empezó Valeria con las nenas, ahora
0: así
1: Eduardo
0: es.
1: Se está acomodando, también está yendo. Fue nuestra hermana Esther el otro día con
0: Amén, gloria a Dios.
1: No, están llegando nuevas almas. Están volviendo almas.
0: Están volviendo.
1: Ya estaban ahí.
0: Exacto.
1: ¿Sí? Y a poquito están llegando nuevamente, se están quedando y eso es lo lindo.
0: Sí.
1: Que puedan volver y saber que sin Dios no somos nada. Así que
0: Amén.
1: Es una alegría para nosotros, sabe que nosotros tenemos mucho aprecio a todos.
0: Sí.
1: Así
0: exacto.
1: Que qué lindo que puedan volver a la casa del Señor.
0: Así es. Sí, estamos muy contentos por todo lo que en estos dos años que estamos, está mi esposo y yo acompañándolo como encargados de obra, el Señor ha hecho grandes cosas. En el área espiritual y así también en el área material en nuestra iglesia. Aquel que está conoce de antes la iglesia y ha llegado en estos tiempos, ha visto las transformaciones, los cambios que hay, y agradecida a cada hermano que nos ha acompañado en estos dos años, en todo lo que hemos hecho, en los eventos, cuando hemos hecho reuniones de mujeres, para los jóvenes, que últimamente estamos complicados con el tema de los jóvenes, no es que no queramos hacer, sino que están todos trabajando, estudiando, y se complica poder juntar todos los jóvenes en estos tiempos de hoy, que sabemos que el estudio y el trabajo también, porque tenemos jóvenes que trabajan y que estudian a la vez, entonces por ahí se complican en los horarios y también se complican con el tema de nosotros, por ejemplo, hacemos reunión de jóvenes en la cual yo estoy acompañada con nuestra hermana Valeria Izaguirre, y también hay que buscar en que nuestra hermana pueda tener un horario libre, que no esté trabajando, porque ella no tiene un horario fijo, entonces hay que ver eso, hay que ver que mis hermanitos de la iglesia, los jóvenes, que casi todos trabajan hoy en día, Dylan, Abby no están trabajando, pero el resto de jóvenes casi todos, y los hijos de nuestra hermana, las hijas de nuestra hermana Loreta y Elu son los únicos que no trabajan. Después el resto de jóvenes están todos trabajando y se nos complica un montón, pero sabemos que el Señor está haciendo grandes cosas en nuestra casa de adoración, y nos pone contentos cuando llegan almas que nosotros los conocemos de hace mucho tiempo, y bueno, por circunstancias de la vida nos habíamos desencontrado y hoy nos podemos encontrar en la casa del Señor, y eso es lo lindo, cómo hace el Señor y cómo trae las almas. Hay almas también de que hoy quizás no los podemos ver en la iglesia, tienen su tiempo en el cual por X motivos no pueden llegar a la casa del Señor, pero nosotros igual seguimos orando por sus vidas. Es lo que nos enseñaron a nosotros, nuestros pastores, a seguir orando y clamando por esas almas que no están llegando en estos tiempos. Pero cuando se juntan todas las almas, se llena pero un montón la iglesia, y se nota el amor que hay igual, aunque a veces no ven a un hermano, pónganle, qué sé yo, un mes y medio que no llegan, y cuando lo llegan es una alegría, es un gozo que esa alma se siente cobijada, y eso es lo lindo, poder recibir a las almas con amor, no importa que te hayas ido de la casa del Señor, que te hayas apartado del Señor, pero vas a volver y ahí va a estar el Señor para recibirte, y nosotros como iglesia también. Así que te animamos a vos, si vos estás en tu casa, no tenés donde congregarte, no te animás, o decís, no, tengo que hacer cambios en mi vida primero antes de llegar a la presencia del Señor, nosotros desde acá te animamos a que no pierdas más el tiempo. Anímate a buscar una iglesia, anímate a llegar a nuestra casa de adoración, y vas a ver cómo la presencia del Espíritu Santo obra en tu vida.
1: El domingo vamos a estar también, dice el
0: amén, bien, vamos. bien, amén. Amén.
1: Ahora le vamos a regalar una alabanza a todos.
0: Sí.
1: Todos los que están así.
0: Exacto. Ahí, ¿sí? Bueno, y aparte, recuerden, miren, ya vamos a ir anticipando. El otro domingo es el Día de la Madre. Así que tienen que hacerse el tiempo para llegar
1: que traten de
0: a la reunión.
1: Mujeres que no sean madres.
0: Ay, qué malo. Porque tiene que elegir el regalo para la mamá, ahora de los varones. Ahora él tiene que elegir el regalo de las mamás. Así que bueno, nosotros le hicimos una lista. No, mentira.
1: Nosotros no le hicimos lista la otra vez y nos trajeron un fiambre de rico.
0: Ah, bueno, le convenía. Le hicimos una hermosa tabla. Le mandamos a hacer tablas especiales para el Día del Padre. Era con fiambre. También les regalamos una. También le regalamos una cajita que tenía chisitos, papas fritas y no sé qué otras cosas más. Así que ahora dice que nos va a hacer, me dijo. ¿Sabes que voy a hacer una tabla de fiambre? Dice, para las mujeres, no sea malo. Lo que pasa es que las mujeres por ahí es un poco más difícil, porque nosotras tenemos reunión de mujeres y siempre algún presente, algo le entregamos. Entonces, y nosotras somos medias también que nos gusta. Esta vez, el año pasado fue, los varones nos habían prohibido que le regalemos taza. Nos habían prohibido que le regalemos pañuelos, media bufanda, nada de eso querían. Y no sabíamos qué regalarles, porque nos estaban, justo era todo lo que queríamos regalarle nosotras. No. Así que, ¿qué les regalamos? Unas billeteras, unas lindas billeteras que ahora ya está pidiendo auxilio la billetera de mi esposo. Tenemos que.
1: La tabla fiambre.
0: Eso fue este año, pero el año anterior.
1: Unas billeteras
0: le regalamos. Y aparte, una hermosa mesa les hicimos de todas cosas ricas, tortas, todos los agasajamos, pero de una manera muy bonita. Y ellos, a nosotros también. Después vinieron y nos regalaron. Nosotras le regalamos billetera, ellos también nos regalaron billetera. Que todavía las tenemos, son hermosas las billeteras que nos regalaron. Y también nos hicieron unos lindos presentes. ¿Torta había? No me acuerdo, pero ¿nos hicieron asado, puede ser?
1: No me acuerdo.
0: Me parece que nos hicieron asado el año pasado ustedes.
1: Sí.
0: Siempre hacemos cosas así, nos encanta, ya sea el hombre o la mujer, agasajarlo. Pero este año fue un poquito más tranquilo el porqué. Porque nosotros estamos arreglando nuestra casa de adoración. Entonces por ahí no queremos tener tantos gastos para poder juntar dinero para seguir poniendo hermosa nuestra casa de adoración. Así que fuimos un poco tranquilos este año para el Día del Padre. Le hicimos unas bandejas en las cuales traía la letra P, que era todo con una picada hermosa que armamos. Le armamos una linda mesa para compartir. Y la cajita con chisitos, con todas esas cosas para que puedan compartir después en su casa. Así que ahora nosotras, no sé qué nos puedan regalar. No, no. Nosotros solamente con el poder llegar a la casa del Señor, el poder compartir con nuestros hermanos, más allá que uno comparte en nuestros hogares, con nuestros hijos, con nuestras madres. Después es lindo llegar a la casa del Señor e ir a hacerse ese tiempo para llegar y compartir también en la casa del Señor, porque siempre nosotros nos reunimos para compartir, para festejar con esa familia espiritual que el Señor nos da. Así que el próximo domingo, aquellas mujeres, mamás que están escuchando el programa, que se congregan con nosotros, recuerden de que va a ser una reunión especial, una reunión solo para las mamás, así que bueno, nada, están todas las mamás ahí invitadas para ese día poder llegar a la casa del Señor y poder disfrutar de una manera diferente, ¿no? Eso es lo que queremos, siempre cada reunión que hacemos queremos que sea diferente para la vida de cada uno de nosotros.
1: Bueno, sí, es verdad, el domingo que viene, bueno, hay que festejar el Día de la Mamá, va a haber presente para la mamá que vayan. Las que no vayan,
0: se la van a perder.
1: Se la van a perder.
0: ¿Me puedo traer yo? Siempre nos quedan regalitos, ¿vio? Tenemos ahí siempre regalitos ahí en la iglesia, porque siempre algún papá o alguna mamá, algún niño para las fechas así especiales, siempre van quedando ahí, tenemos presente siempre algo tenemos siempre guardado.
1: Sí, por eso. Esto los regalos van a ser para los, como dije, las mamás que vayan, las que no vayan van a quedar ahí archivado para el
0: otro. Para el otro, dice usted.
1: Para el próximo año, para el Día de la Madre.
0: No sea así. Bueno, no, pero sí. Así que ya saben, Día de la Madre es el próximo domingo, así que las esperamos a todas en nuestra casa de adoración para poder compartir una reunión especial diferente. Me estoy quedando, parece como que sin vos, ¿no?
1: ¿Sin mí?
0: No, mi amor. Bueno, nos quedamos, ¿con qué nos quedamos?
1: Vamos a regalar, entonces, ¿viste? Esos que están ahí medio...
0: ¿Medios apartados, dice usted? Apartados,
1: bueno, le vamos a regalar esta lavanda.
0: Bueno, a ver, nos quedamos con esto, entonces.
1: Y después de eso, publicidades.
0: Bueno.
1: Vamos.
0: Bendiciones. Sonríe que Jesús te ama.
2: No.
0: ¿Qué? ¿Por qué esa alabanza? Le voy a contar a la audiencia, ahora usted va a poner esa alabanza. Esta, no, perfecta. Pero saben que esta alabanza fue en esos tiempos, cuando empecé a escuchar esta alabanza, fue en ese tiempo que pasó lo de la pandemia, que nosotros nos estábamos congregando, bueno, con nuestro pastor Daniel Verdún, nuestra pastora Sonia García. Y hubo, por ciertas circunstancias, nosotros nos fuimos a otra iglesia. Estuvimos 6 meses en la iglesia de la pastora Alicia Matus. Y saben que yo, ellos ahí, como siempre decimos nosotros, nos brindaron todo el amor, todo el cariño, el afecto que podía haber, nos brindaron todo, pero no era nuestra casa, no era nuestro lugar, y se extrañaba un montón nuestra iglesia, extrañábamos un montón a los hermanos, y saben que yo escuchaba esta alabanza, y esta alabanza fue la que me hizo tomar la decisión de hablar con nuestra pastora Alicia en esos tiempos, y decirle de que queríamos tener una conversación con ella, que queríamos volver nuevamente a la iglesia en la cual nosotros estuvimos muchos años congregándonos con ellos, ¿no? Y esta alabanza fue la que me hizo meditar, pensar y volver nuevamente a mi primer casa y única casa, porque hoy en día nos dejaron a nosotros, a mi esposo encargado de obra, y en la cual ahora es renuevo de Dios. Pero nosotros crecimos en esa iglesia, y como a más de alguno de ustedes le ha pasado que se han ido a otros lugares, quizás están en su casa, pero saben que esta alabanza fue la que tocó mi corazón y me hizo volver nuevamente a, como quien dice, a mi primer amor, a mi primer casa de adoración. Así que la compartimos y escúchenla.

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1: Es la hora 17:05.
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14 minutos ya han pasado de la hora 17 en todo el territorio neuquino, ¿sí? Desde acá, desde Neuquén Capital, estamos transmitiendo en vivo a través del FEI, a través de Radio Libertad Neuquén. Bueno, nuestra línea de comunicación, ¿sí? 2995-8245-82. Y recuerden que hasta las 18 horas estamos acá, ¿sí? Para acompañarnos a través de este programa, programa especial, programa diferente, lleno de alabanzas, ¿sí? No estoy solo.

0: Bueno, ahí ya me estaba quedando sin voz, ¿eh? Ya se me está terminando la voz, me está haciendo, me quiere agarrar tos, ¿eh? Así que bueno, nuestra línea, ya les dijimos, 299-582-4582, hay más mensajes. A ver, dígame, amado esposo. Ahí tiene que poner el micrófono primero. Corre su micrófono. Ah.
1: No, sí, ya sé cómo es.
0: ¿Ya sabe? Sí, ya sé cómo es. Ah, pensé que se hacía el que no sabía.
1: Carolina Uliarte.
0: ¡Ey, Caro!
1: Mira, no sé, no estará viendo. Bueno,
0: bendiciones.
1: Ariel para su niña ahí. No sé si estará con
0: amén.
1: Su niño, el mayor.
0: Amén, amén.
1: No, el mayor no.
0: Milena puede ser una de las hijas. Algo así, ¿no? Sí. Ay, no me haga reír.
1: Que en Córdoba uno de
0: ellos. ¿Uno de ellos? Sí.
1: Sí. Así que bueno, bendiciones para toda la familia ahí, si nos están viendo.
0: Bendiciones.
1: Nos vemos el martes.
0: Ella puede ser que me regaló la plantita.
1: Te mandé una planta.
0: Sí, hermosa la planta, ¿eh? Se me había medio como que ahí queriendo caer, pero ahí la levantamos, ¿eh? La vendamos toda. Así que bueno, ahí hermosa la planta, gracias Caro. Y bueno, la invitación queda hecha para Carolina, para toda su familia. Mañana tenemos reunión, Carolina, ¿eh? Mañana a las 18 horas tenemos reunión, así que están invitados para que puedan compartir una reunión, ¿sí? Con nosotros, que podamos disfrutar de una hermosa tarde, sí, llena de bendición.

Así es, él ve nuestro corazón sincero. ¿Quién dijo que el cristiano tiene que ser aburrido, sí? Muchas veces nos ha pasado que han llegado personas mayores a nuestra iglesia, y no es que en nuestra iglesia haya desorden, ¿sí? Pero por ahí creen que porque somos pentecostales, somos, qué sé yo, antiguos, pero todo va cambiando. La palabra es la misma de siempre. Y por ahí nuestra forma de ser es alegre, gozosa, nos gusta adorar al Señor con gritos de júbilo. Nos gusta, si tenemos la alabanza, dice que tenemos que saltar, saltamos. No nos fijamos en la edad que tengamos. Tenemos nuestras hermanas que son algunas mayores de edad y no tienen vergüenza en adorar al Señor y saltar. Si cuando estábamos en el mundo, cuando íbamos a bailar, como quien dice, a los boliches, a reuniones familiares, gritabas, hablabas fuerte, saltabas, bailabas, ¿por qué no hacerlo para Dios hoy, con todo el respeto que se merece el Señor? Así que aquellos que creen que el evangelio, el ser cristiano, el ser evangélico en realidad, es ser aburrido, tienen un mal concepto del evangelio.

0: siempre tenemos que adorar, tenemos que alabar, tenemos que honrar a nuestro Padre, sí, con todo el amor, con todo el respeto que realmente se merece. Nosotros nos encanta adorar al Señor en nuestra casa de adoración y siempre con gozo, con alegría, y compartimos distintos estilos de alabanza. A veces comenzamos con todas alabanzas pop, como Gracias Sublime, Bienvenido Espíritu Santo, Los Muros Caerán, algo de ¿cómo es que se llama esta? De Clario, ¿cómo es?
1: Sí, Cristín de Clario.
0: Exacto. Y a veces también compartimos los coros de Coro Menab, coritos así también son muy lindos, y eso es lo lindo, poder adorar al Señor. También compartimos cumbia, y es adorar con amor, con respeto. Y eso es nos encanta gozarnos cuando vamos a la casa del Señor, porque muchas veces en nuestra vida cotidiana estamos cansados, estamos agotados por todas las circunstancias que pasamos, y necesitamos tener ese encuentro, tener esa comunión con el Señor, y a veces en nuestros hogares realmente no se puede hacer, porque no todos están convertidos, no todos creen en Dios, no todos buscan a Dios de la manera que uno lo puede llegar a buscar, ¿no? Y es difícil. Entonces, siempre que llegamos a nuestra casa de adoración, quizás vamos con dolencias, quizás vamos tristes, quizás vamos enojados, con ira. Pero cuando entramos, esa puerta es una puerta mágica en la iglesia, ¿no? Abrimos la puerta y empezamos a recibir y dejamos todo atrás. Sí, esa es la idea, poder dejar toda carga afuera y entrar y poder recibir todo lo que tiene el Señor. Y capaz que entras con esa carga, pero vos se la entregás de corazón al Señor y la presencia del Espíritu Santo mora en tu vida y te saca toda carga que tenés, te desahogás, gritás, llorás, le orás al Señor, le alabás, y es de esa manera que trabaja la presencia del Espíritu Santo en la vida de cada uno de esas personas que van a buscar realmente de Dios.

0: Hoy queremos hacerte esa invitación, sí, como decíamos hace un rato, queremos invitarte mañana nosotros, nuestra iglesia, Iglesia Renuevo de Dios, tenemos reunión general, sí, a las 18 horas, así que te queremos invitar a que puedas llegar a nuestra casa de adoración, a buscar de Dios, a recibir, sí, la presencia del Espíritu Santo. Y hay algo en particular que quería mencionar, ¿no? Y le damos gracia y toda honra a nuestro Padre Celestial, porque aquellas almas que han ido a nuestra casa de adoración siempre nos dicen qué lindo que es que te reciban, dice, con una sonrisa, con un fuerte abrazo, a veces sin conocer a las personas, dice, yo llego por primera vez y soy bien recibida. Y eso es lo que queremos nosotros, que cuando entres a nuestra casa de adoración puedas ser bien recibido. No somos, y hay algo también que siempre nos destacan, que dicen, ¿no? De que bueno, nosotros no somos de mirar cómo vas vestido. A veces las personas son simples, sencillas para vestirse. Lo importante es poder llegar a la casa del Señor, y el Señor, más allá de que uno tiene que ir, por supuesto, arreglada o como pueda ir, ponerse, quizás tenés un solo jean, porque a veces nos pasa a nosotros mismos, capaz que el uso diario para andar en casa, tenemos ropa para cambiarnos, pero para ir a la iglesia capaz que tenés un solo jean o una sola camisa, un solo blazer, y lo importante es que vos decís, bueno, esto me quiero poner para ir a la casa del Señor. No importa si este pantalón me lo puse el jueves o me lo puse toda la semana o todo el mes, es el único pantalón que tengo para ir a la iglesia. No importa. Dios no va a ir a mirar tu vestimenta. El Señor va a mirar tu corazón, cómo va tu corazón, si va con esa necesidad de buscar de Dios. Eso es lo que quiere Dios, que vos vayas a su casa. Y no importa cómo vayas, quizás vas destruido, vas lastimado, quizás con esa necesidad de buscar de Dios, que Dios va a mirar eso, no te va a mirar la ropa. Y nosotros hemos aprendido eso. Muchas personas también han llegado a nuestra casa de adoración y se han ido y le han preguntado, hasta sin ir más lejos, le han preguntado a nuestra hermana Esther, sí, a mi suegra, y le han dicho... ¿Qué no usan corbata acá? Una corbata no te va a hacer diferente a cada uno de nosotros. Lo que va a marcar la diferencia es cómo vos te acerques a Dios. ¿Cuál es la búsqueda que vos tengas? Ese encuentro, esa comunión con el Espíritu Santo. Dios no va a mirar si tenés una corbata porque vos sos el encargado, porque sos el pastor, tenés que ir con una corbata, tenés que ir con traje. No va a mirar el Señor, solo va a mirar ese corazón dispuesto a llevar su palabra a nosotros que estamos como encargados, a ir a animar al pueblo, a alentarlo, a darle palabra de aliento. Eso es lo que va a mirar Dios en nosotros. No va a mirar esa vestimenta, si vas con corbata, si yo ando con una pollera larga. No, esas cosas son religión. Eso es algo religioso. ¿Sí? Y el Señor va transformando nuestras vidas y va cambiando también la vestimenta. Porque yo no te puedo decir, yo quiero que vos vengas como mujer, quiero que te pongas una remera, una camisa suelta, una pollera. ¿Por qué? Porque si a vos no te nace tener esa vestimenta y no te nace de corazón, no sirve. Porque vas a aparentar algo que no sos. Y estamos, es algo superficial. Dios va a mirar nuestro corazón, como siempre lo decimos. Y nosotros queremos que vos llegues a la casa del Señor con ese corazón dispuesto. Nosotros te vamos a recibir con ese fuerte abrazo, con ese saludo cordial, ya sea hombre o sea mujer. Y después todo queda en manos del Señor y cómo vaya tu corazón. Si vos vas con un corazón con ganas de recibir, vas a recibir la presencia del Señor con ropa nueva, con ropa vieja, como sea. Si vos vas a mirar, vas a cuestionar, vas a observar cómo está vestida esta mujer, cómo está vestido este hombre, cómo se expresan, qué vocabulario usan, si se arrodillan, no se arrodillan, esas son cosas del hombre. Porque cuando nosotros buscamos de corazón realmente al Señor, Él es el que hace la obra en cada uno de nosotros y podemos sentir la presencia del Espíritu Santo. Así que, ¿qué pasó? ¿Nos quedamos sin música?
1: Sí, sí.
0: ¿Por qué? ¿Qué pasó? Cuénteme.
1: Porque no encuentro lo que quiero.
0: Ah, no encuentra lo que quiere, no. Claro. Por eso quedamos sin música, bien. Bueno, no, 31 minutos está música, bueno, bien. Sí, digo, 31 no, minutos vamos. Han pasado de la hora 17. A ver qué tiene para compartir. Dígame.
1: La que pidió nuestro hermano Eduardo.
0: Bueno, lo compartimos.
1: Dios habla, me pedía de Barak.
0: Exacto, lo compartimos entonces. Nos quedamos con el solicitado.

0: Hermosa alabanza tenemos de cortina. Esta alabanza le gusta a nuestra hermana Vero y también a Carolina, si no me equivoco. Sí, su compañera le gusta. Así que después busco una alabanza para él y para las nenas. ¿Cómo se llaman las nenas? Que me olvido.
1: Milena y Candy.
0: Ah, ahí está. Así que ya vamos a buscar una alabanza antes de terminar el programa y le vamos a estar dedicando a ellas que están escuchando en esta tarde.

0: A mí me gusta la otra versión más. Será que esta ya la he escuchado tanto que me gusta la que pasamos ahí en la iglesia. Esa me gusta también. Esa está muy linda.
1: Y este igual.

0: Ya han pasado 44 minutos de la hora 17, vamos a ir preparándonos, ¿sí? Para después estar haciendo una oración, que bueno, siempre la hace mi esposo, así ya vamos a ir haciendo el cierre del programa, ¿sí? Bueno, ahora nos vamos a quedar con que...
1: Sí, porque tenemos... Nati había pedido una alabanza.
0: Ajá, dígame.
1: Lado marino. Sí. Vamos a la iglesia.
0: Bueno,
1: ¿sí? Vamos dele. A poner esa, después vamos a poner algo...
0: Amén. Amén, amén.
1: Vamos entonces a pasar la alabanza que pedía nuestra hermana Nati.
0: Nati, ¿sí? Bueno, listo, nos quedamos.
1: Lado marino, vamos a la iglesia.
0: Amén.

0: Pero tenemos que ir rumbo a la iglesia nosotros.
1: Sí.
0: ¿Qué dice, eh?
1: Esto es diferente a la anterior, vamos, ¿eh? Sí. Esto lo compartimos siempre en la iglesia y es algo que nos gozamos un montón con los hermanos.
0: Así es, porque dice rumbo para la iglesia.
1: Amén.

0: ¡Gloria a Dios!
1: Lindo, rumbo para la iglesia, ¿eh?
0: Usted pone a última hora estas alabanzas, ¿eh? ¿Qué?
1: Sí, cosa de terminar.
0: Amén, me encanta esta.

Amén, gloria a Dios, hermoso. Bueno, vamos a, ahora vamos a tranquilizarnos, ahora vamos a prepararnos para hacer el cierre, sí, con una oración.

Señor amado, en el nombre de nuestro Señor Jesucristo, Padre, te damos gracias, Señor. Gracias, Padre, por un día más de vida, Señor, que nos has dado. Gracias, Señor, porque pudimos llegar, Señor, a la radio, hacer el programa. Te pido, Señor, por cada oyente, Señor, por cada hermano que estuvo hoy en sintonía, por cada persona que estuvo hoy en sintonía escuchando el programa. Te pido, Señor, que puedas estar obrando en su hogar, Señor, en la familia, si alguno está pasando problemas, dificultades, Señor, que puedas entrar en su corazón para darle alivio, Señor, darle entendimiento, Señor, de que sin ti no somos nada, Padre. Bendice a la familia, bendice al hogar, Señor. Para aquellos que te buscan de corazón, Señor, aquellos que hoy por primera vez están escuchando el programa, que puedan seguir, Señor, de a poquito acercándose a ti, Señor, buscando el único camino que tenemos para la vida eterna, Señor, que es a tu lado. Ahora te doy gracias, Señor. Gracias porque tú eres fiel, porque tú eres verdadero, mi Dios. Quédate en el hogar, Señor, de cada oyente, Señor. Quédate para cuidarlos, para protegerlos, Señor. Quédate cada día, Señor, con esos que te buscan, Señor, de corazón. Que puedan llegar, Señor, con alguna palabra de amor para algún familiar que todavía no conoce de ti, Padre. Ahora te doy gracias, Señor, gracias porque sin ti no somos nada, Padre. Te amo, Señor, te amo, te amo y te amo, Padre amado. Y te doy gracias, Señor, por la hermosa familia que me has dado, Señor. Por la hermosa familia espiritual, Señor, que tenemos en la congregación, que van, de a poquito van llegando más, Señor, y se van quedando, Señor. Gracias, Padre. Gracias en el poderoso nombre de nuestro Señor Jesucristo. Amén, Señor, y amén.

Qué hermosa, hermosa alabanza, porque Él es el que pudo salvar mi vida. Cuando mi vida no tenía esperanza, dice esta alabanza, y es verdad, ¿cuántos de nosotros estuvimos en esa situación o estamos? Y Él es el único que puede salvar nuestras vidas. Como dice esta alabanza, Él puede sanar esas heridas que hay en nuestra alma. Agradecida al Señor por su gran amor, agradecida por su gran misericordia que tiene con cada uno de nosotros, ¿no? Damos gracias por este programa, como siempre lo decimos, agradecidas porque el Señor, cada petición, cada anhelo que hay en nuestro corazón a su tiempo lo cumple, y esto era uno de los anhelos que teníamos con mi esposo, el poder hacer un programa, ¿no? Pensar que nos conocimos en esta misma radio años, hace muchísimos años atrás. Trabajamos juntos, yo de este lado conduciendo, él del otro lado como operador, pero trabajando en el mundo. Y hoy estamos trabajando en la misma radio, yo de este lado, él del otro lado del vidrio también, pero trabajando para el Señor, sanando y restaurando, siendo ese puente para que puedan ustedes poder conocer a Cristo, para que puedan llegar la palabra del Espíritu Santo, las alabanzas, todo, a sus hogares, a sus corazones, a sus vidas. Y eso se le agradece al Señor, porque nos da esta hermosa oportunidad que nosotros nunca lo pudimos imaginar, poder estar en el lugar que hoy estamos. Hoy estamos acá en la radio haciendo un programa diferente, especial, sanando corazones. Hoy estamos junto con mi esposo, lo acompaño, estando a cargo de una iglesia, llevando la palabra del Señor, ayudando a las almas necesitadas, dándole palabra de aliento. No, es hermoso lo que el Señor hace, y en un corto tiempo, cuando nosotros nunca pensamos hacer esto, nunca estaba, por lo menos en mis planes no estaba servirle a Dios. Decía yo que nunca iba a hacer esto, y hoy el Señor me ha dado esta gran bendición que realmente estoy gozosa y estoy agradecida, y así también sé que lo está mi esposo. Sé que no es fácil, pero tampoco es difícil, ni tampoco es imposible. Así que hoy te animamos a que busques de Cristo, a que dejes que Él obre en tu corazón, en tu vida, te restaure, te levante, te fortalezca, y que puedas ser criatura nueva en su presencia. Hoy nosotros desde este lado queremos agradecerte por estar acompañándonos. Nos volvemos a reencontrar el próximo sábado, acá por este mismo dial, por la 105 FM Libertad, ¿sí? A partir de las 15 horas hasta las 18 horas. Y te invitamos a que puedas llegar a compartir una reunión con nosotros los días jueves a las 19 horas. Y si no, también tenemos el día domingo, mañana, a las 18 horas, en calle Concejal Barrera, 2224, en Barrio Progreso, acá en Neuquén Capital. La invitación está hecha para que puedas buscar de Cristo, para que puedas restaurar tu vida, para buscar tu salvación, ¿sí? Así que nada, nos despedimos con un fuerte abrazo, con mucho amor, cariño, afecto a todos ustedes, que el Señor los pueda bendecir grandemente, y nos volvemos a reencontrar muy prontito. Bendiciones.

empezamos a preparar el próximo programa. 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
1: Es la hora 18:08.
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0: En Neuquén.
1: Es la hora 18:29 minutos.
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0: en Neuquén.
1: Es la hora 18:46 minutos.
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0: En Neuquén.
1: Es la hora 19.
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0: en Neuquén.
1: Es la hora 19:10.
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0: en Neuquén.
1: Es la hora 19:30 minutos.
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4: En conferencia de prensa en Casa de Gobierno, Aten, junto a organizaciones sociales, políticas y de derechos humanos, rechazaron el fallo de la Corte Suprema de Justicia que pone en vigencia el artículo 154 del DNU 70 de 2023 y permite la extranjerización de la tierra, derogando la Ley de Tierras Rurales. Escuchamos a Cintia Galeto, secretaria adjunta de Aten.
5: El objetivo de estar hoy presentes en esta conferencia de prensa tiene que ver nada más y nada menos con el fallo impulsado desde la Corte Suprema de Justicia que da lugar a la derogación de la Ley de Tierras Rurales. Nosotros y nosotras, quienes hemos estado presentes en las calles hace meses atrás diciéndole que no a la Ley de Extranjerización de la Tierra, estamos nuevamente de pie para continuar diciéndole a este gobierno nacional que la soberanía de los recursos, que la soberanía de nuestras propias tierras se defiende y que seremos los trabajadores y las trabajadoras quienes estaremos al frente de esa lucha.
6: Decirles a todos y a todas que hemos presentado las notas firmadas por todos estos compañeros y compañeras, firmadas por cada uno de estos espacios, solicitándole a los diputados nacionales que se expresen en relación a cuál va a ser el voto, y le exigimos que sea el total rechazo al decreto 70-2023, que no solamente pone en riesgo los recursos de nuestro país, los bienes comunes de nuestro país, sino también, como bien decían los compañeros de AUNC, la educación pública. Es por eso que el 15 todos y todas tenemos que volver a estar en las calles. Convocamos a partir de las 18 horas en el Monumento a San Martín para decirle a este gobierno nacional que los recursos, que la soberanía, que la educación pública, que la salud pública y cada uno de los derechos conquistados son de los y las trabajadoras. Muchas gracias, compañeros. Muchas gracias, compañeras.
4: Escuchábamos a la secretaria adjunta de Aten, Cintia Galeto.
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0: en Neuquén.
1: Es la hora 19:45 minutos.
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0: en Neuquén.
1: Es la hora 19:55 minutos.
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0: En Neuquén.
1: Es la hora 19:58 minutos.
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0: 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En Neuquén.
1: Es la hora 20:19 minutos.

0: en Neuquén.
1: Es la hora 20, 29 minutos.
0: En Neuquén.
1: Es la hora 20, 29 minutos.
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0: En Neuquén.
1: Es la hora 20:58 minutos.
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